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4: Las 6:02.

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0: Las 6 con 19 minutos.
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5: 6:21.
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0: Las 6 con 30 minutos.
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3: Las 6 con 35.
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2: Las 6 con 40 minutos.
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11: 6:42.
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2: Las 6 con 49 minutos.
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2: Las 7 con 14.

0: 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Las 7 con 23 minutos.
1: Un día normal en los Estados Unidos.
2: Buenos días.

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0: Las 7 con 30 minutos.
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0: 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Las 7:50.
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1: Son las 8 en punto.

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1: Son las 8 con 8 minutos.

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1: Son las 8 con 18 minutos.
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2: Son las 8:24.

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1: 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Son las 8 con 30 minutos.
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3: Son las 8 con 48 minutos.
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0: Las 9 con 3 minutos.
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0: 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Las 9 con 11.
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2: Las 9 con 20.
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14: Las 9 con 30 minutos.
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2: Las 9:47.
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2: Ya son las 10 con 11.
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3: Hola, hola, bienvenidos, bienvenidas, ¿cómo están? Estamos en un episodio más de Ya Oíste. Yo soy Génesis Sainez y hoy tenemos un tema muy peculiar, un tema que puede pasarle a cualquiera, nadie está exento. En la cocina, en el trabajo o incluso en tu casa, en la calle, que son las famosas quemaduras. Y vamos a hablar sobre qué hacer en un momento difícil que está, porque muchos entramos en pánico en ese momento, es como de, ay, se está quemando, está pasando algo, pero no, a esto nos viene a acompañar nuestro querido doctor Oscar Reyes, jefe del servicio de urgencias. ¿Cómo está, doctor?
7: Hola, buenas tardes, bien, gracias, aquí, gracias por la invitación.
3: Ay, muchas gracias a usted por acompañarnos. Esto se va a poner bueno, porque estamos en una temporada donde justo puede haber muchas, muchas quemaduras, pero vamos a empezar sobre qué son las quemaduras, doctor.
7: Bueno, las quemaduras prácticamente son lesiones causadas por agentes físicos externos, principalmente sea fuego directo, líquidos calientes. Existe también las quemaduras por corriente eléctrica y en menor medida, pero también existen las quemaduras químicas. Entonces, wow, básicamente son lesiones térmicas, básicamente.
3: ¿Cómo son los tipos de quemaduras, doctor, que le han llegado?
7: Bueno, las quemaduras se clasifican, puede ser por, como ya mencionamos, por el tipo de agente que la ocasiona, que ya mencionamos que puede ser por fuego directo, le llamamos por escaldadura, quiere decir por líquidos calientes, quemadura química y quemadura eléctrica. Esa es una clasificación que es de acuerdo al agente físico que lo ocasiona. Y para nosotros como médicos es muy importante clasificarla de acuerdo a la profundidad o la gravedad de la lesión.
3: Ajá. Okay.
7: Hay varias clasificaciones, conforme van pasando los años, se han creado varias clasificaciones. La más usada o la que está más en boga es la que le divide en primer grado, segundo grado y tercer grado.
3: Oh, sí.
7: Ajá, eso es de acuerdo. A nosotros como personal de la salud nos funciona mucho para determinar la gravedad de la lesión y a la vez de saber la gravedad de la lesión, saber si el paciente requiere ser tratado en un hospital o puede ser tratado en su domicilio. Uh-huh. La quemadura de primer grado es la que comúnmente cuando vamos a la playa y nos asoleamos.
3: Lo bronceadito.
7: Ajá,
3: acá.
7: Esa es una quemadura de primer grado. Obviamente, pues como la mayoría de la gente sabe, pues no es necesario ir al hospital para tratar ese tipo.
3: Incluso hay gente que se broncea por gusto, ¿no?
7: Ajá, exactamente. Y es algo irónico, pero las quemaduras de primer grado son dolorosas precisamente porque afectan las capas superficiales de la piel, que se llama epidermis, y es ahí donde están los receptores del dolor.
3: Ya tocamos el de grado 1.
7: Primer grado,
3: ya ven. Nos vamos con el de segundo grado.
7: Okay. Sí, el de segundo grado, ya estamos hablando que ya la quemadura es más profunda. De hecho, la quemadura de segundo grado se divide en superficiales y profundas. Ajá.
3: Okay.
7: El segundo grado ya afecta capas más profundas de la piel, en este caso la dermis. Y este tipo de quemadura es muy importante porque la recomendación es que sí se tenga una atención médica, que ya son más profundas a diferencia de las de primer grado. Uh-huh. ¿Cómo los vamos a identificar? La piel se pone rosa y las famosas ampollas o flictenas. Ajá, ya
3: sí.
7: Es una característica de las de segundo grado que ya van a cursar con ampollas. Ajá, entonces este tipo de quemaduras, la sugerencia es que sí se vaya a alguna atención médica, a diferencia de las de primer grado.
3: Sí, sí me ha tocado ver, no me ha pasado, pero sí me ha tocado ver que el aceite creo que es lo más común que vemos, que les cae en la piel e inmediatamente como que empieza a salir la ampollita, o sea, obviamente entre el movimiento y todo, de que te arde, me tocó ver que a mi mamá le salió una enorme, pero no entendía, o sea, yo en mi mente es como, ¿por cómo es que sale o por qué salen las ampollitas? ¿Es como media de protección de la piel o por qué se da?
7: La mayoría de las quemaduras de segundo grado, como bien mencionas, está ocasionado por líquidos calientes, ya sea aceite, agua hirviendo, o también por objetos calientes como el clásico, la plancha, la secadora.
3: Yo con mi plancha del peine.
7: Entonces, la ámpula o ampolla, como se le conoce, aflictena, no es otra cosa que se sale líquido de la piel y se acumula ahí. De hecho, más adelante vamos a ver que cuando ya las quemaduras son más extensas, algo que daña mucho al paciente es la pérdida de líquido o de volumen, que le llamamos nosotros.
3: Okay.
7: Ajá. Aquí también es importante mencionar, ya cuando entramos a una quemadura segundo grado, nosotros ya a nivel médico, es muy importante la extensión de la quemadura. ¿Estás de acuerdo que no es lo mismo que te, como bien mencionas, que te quemes una área pequeña de tu mano a que te quemes, por ejemplo, todo el tórax, ¿no? O todo el pecho.
3: Sí. Pero pasemos a la de la quemadura de tercer grado, que esa es la última de la escala,
7: sí,
3: por así decirlo.
7: Es la más grave, por lógica, pues la profundidad es mayor. Aquí es cuando el paciente inclusive ya tiene exposición de hueso, exposición ósea, cuando ya se quema tendones, ya se queman como músculo. Obviamente pues son pacientes que se exponen a corrientes térmicas o están mucho tiempo expuestos, sobre todo cuando hay fuego directo, ¿no?
3: Claro.
7: Y desafortunadamente muchas de las veces el tratamiento es quirúrgico. Muchas veces inclusive si una extremidad está muy afectada, inclusive puede requerir amputación. Entonces ya es una quemadura pues ya más grave, ¿no?
3: Y hay una pregunta que me gustaría hacerle, porque creo que todos necesitamos saber esas acciones rápidas, que en dado caso, no sé, estoy en mi casa y veo, o sea, para poder ayudar y también para saber qué hacer yo, ¿no? ¿Qué hacer cuando estás en ese momento, que no estás obviamente en el doctor o en lo que llegas? ¿Cómo tratarlo o hacerlo inmediatamente, una quemadura?
7: La principal recomendación es no aplicar ninguna sustancia a la quemadura.
3: Ni la famosa clara de huevo.
7: No, hay veces que le ponen antibiótico en crema, tampoco se sugiere. Clara de huevo, algunas cremas como el tepezcohuite, el aloe. Entonces, la sugerencia es no aplicar nada de eso. Tampoco agua fría. Mucha gente, pues la lógica muchas veces llegaría a pensar, pues si se quema y está caliente,
3: claro,
7: pues échale agua fría, ¿no? Sin embargo, no. Sí se sugiere, obviamente, que se lave la herida con pura agua, pero que el agua sea tibia o templada.
3: Okay. Uh-huh.
7: Tampoco se recomienda poner hielo.
3: ¿Y por ejemplo el agua es en contacto directo o como suavecito?
7: No, así, directo.
3: Directo, uh-huh. Okay.
7: Ajá, entonces y después taparla con un apósito antiadherente, o sea, evitar que no sea un apósito que se pegue en la piel y obviamente pues que esté limpio, ¿no?
3: Claro, principalmente.
7: O sugerencia que esté limpio. Y si la quemadura sí se ve que tenga ampollas o todo sugiere que sea el segundo grado, pues sí se sugiere que vaya a atención médica.
3: Y lo que hoy nos comparte, doctor, es muy, muy importante, porque hay cosas que ni siquiera sabemos. O sea, podemos decir que es muy como de, ay, no me va a pasar, o nada más me quemé tantito, pero lo dejamos a la desidia y son cosas que se pueden complicar. Nos ayudó a desmentir muchos mitos. Uh-huh. Muchas gracias. Y pues, sin más por el momento, yo le agradezco mucho que nos haya acompañado. Espero que se le haya pasado muy bien.
7: Sí, al contrario, gracias a ustedes.
3: Y pues nada, Easter Lovers, la verdad es que yo estoy muy, muy agradecida. Muchísimas gracias, doctor, por esta compañía, por compartir información tan valiosa. Yo soy Génesis Sainz, fue un gusto tenerlos aquí. Muchísimas gracias, nos vemos en el próximo episodio. Adiós.

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0: Ya son las 10, con 24 minutos.
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1: Ya son las 10, con 30 minutos.
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2: Ya son las 10 con 48 minutos.
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10: Perdón si no te llamé. 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
1: Ya son las 10 con 53 minutos.

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1: Son las 11 en punto.

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3: Son las 11 con 7 minutos.
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2: Son las 11 con 17 minutos.

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1: Son las 11:25.

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0: Son las 11 con 31 minutos.
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1: Son las 11:50.
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1: Son las 12 con 4 minutos.

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1: Son las 12 con 34 minutos.
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1: Son las 12 con 55 minutos.

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3: Es la 1:02.
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3: Es la 1:12.
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2: Es la 1:24.
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4: Es la 1:34.
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3: Es la 1 con 54 minutos.
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2: Son las 2, con un minuto.
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1: Son las 2 con 15 minutos.
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1: Son las 2 con 22 minutos.
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5: Son las 2 con 35.
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4: Son las 2:52.

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1: Son las 3 con un minuto.
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3: Son las 3 con 14.
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1: Son las 3 con 24 minutos.
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0: entonces hagámoslo.
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4: Son las 3 con 33 minutos.
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3: Son las 3 con 43 minutos.
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3: Son las 3:52.

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3: 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Las 4 con 2 minutos.
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3: Las 4 con 33 minutos.
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2: Las 4 con 44 minutos.
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5: Las 4 con 54 minutos.

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3: Las 5 con 5 minutos.
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3: Las 5 con 14.

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3: Las 5 con 24 minutos.
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4: Las 5 con 35.
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3: Las 5 con 55 minutos.

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2: Las 6 en punto.
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2: Las 6:36.
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1: Las 7 con un minuto.
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7: Las 7:12.
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3: Las 7:32.
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3: Las 7 con 55 minutos.
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1: Son las 8:49.
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0: Son las 8 con 56 minutos.
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0: Son las 8 con 57 minutos.
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1: Las 9:01.

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0: Las 9 con 15 minutos.
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1: Las 9 con 30 minutos.
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8: Ya son las 10, con 3 minutos.
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11: 10:28.
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6: Ya son las 10 con 52 minutos.
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2: Son las 12 con un minuto.
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12: Son las 12 con 2 minutos.
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20: Señoras y señores, son exactamente las 12 con 4 minutos. Momento de darte la siguiente información. Y es que, recuerden, ya estamos en esta actividad futbolera, en este mes futbolero, en este mes, pues, del mes patrio. Y hay que gritar ¡Viva México! Pero aparte hay que gritar muchísimos goles. 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Y por si fuera poco, también el día de hoy, a través de esta emisión del 96.1 FM, con toda la actitud, aquí

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1: ¿Qué transita por sus venas, mis queridísimos hermanos? ¿Cómo están en esta mañana? Bueno, ya mediodía, hermanos, ¿eh? Ya son las 12 del día con 5 minutos a través de esta frecuencia modulada del 96.1. Te saluda tu servidor, Ticho, y amigo completamente vivo. 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
1: Porque
2: aquí volvemos
1: con toda la actitud.
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1: Ya estamos de regreso completamente en vivo aquí a través de los 40 Tuxtla 96.1 FM, por supuesto. En estos momentos andamos, pues yo andaba ya checando mi piwa y andaba acá revisando los vehículos. Yo, pues la verdad me gustan un poquito más juveniles y qué bueno que nos encontremos con el señor de señores, el maestro que nos va a platicar, el máster de... 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
1: Pues ahí está, mi queridísimo Sebastián, muchas gracias por la info. Y bueno, nosotros regresamos con más música y regresamos en un momentito más para seguirte platicando sobre todos los vehículos aquí en la Volkswagen Poniente a través del 96.1, los 40 Tuxtlan. Regresamos con toda la actitud. De aquí a la radio.
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3: Ya regresamos completamente en vivo a través del 96.1, por supuesto, en Los 40 Tuxtla. Aquí nos encontramos con toda la buena actitud. Y bueno, mi Fabián por ahí está bien actualizado, se está informando, está quedando ya con el detalle, pues ahora sí que de la información de cada vehículo. 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
3: Pues ahí está, mi Fagán. Yo creo que nos vamos a ir un corte ya con toda la información de Jocelyn.
6: Sí, con eso, pues nosotros nos despedimos, ¿no, doctor? ¿Nos despedimos? ¿Nos falta uno más? Bueno, ok. ¡Oh, doctor! Bueno, pues en esta ocasión nos vamos a quedar pues dos cortes más. Jocelyn, muchísimas gracias. Que te contacten por ahí la banda y al mismo tiempo quien quiera llevarse pues esta unidad que tanto quiere, pues aquí, adelante. Gracias, Jocelyn.
5: Gracias.
6: Cuídate mucho.
3: Vámonos entonces. Recuerden que estamos en la Volkswagen Poniente a través del 96.1 FM. Por supuesto, los 40 Tuxtla con toda la actitud. Y ahí regresamos porque hay más información para ustedes.
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7: Son las 12 con 37 minutos.
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0: través del 96.1, por supuesto, a través de los 40 Tuxtla. Con toda la actitud andamos buscando, checando, analizando, casi haciendo la prueba de manejo con nuestros hermanos de Volkswagen Poniente. 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
11: Son las 12:54.
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1: Y es correcto, mis hermanos, es correcto. 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
1: Gracias, mi Fabiana. Y gracias también allá a Jessy, que está en operaciones. Y por supuesto, por acá está el buen Cricogénico en la unidad móvil. Gracias, nos guachamos, saludamos. 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
2: Muchísimas gracias a todos los operadores y productores, tanto de la unidad como allá en el búnker de Radio Núcleo. Gracias, pásenla de lo mejor y hoy vengan a hacer la prueba de manejo del auto que ustedes se merecen. Fabián Samayoa, simplemente en la pigua con ustedes, y nos escuchamos en otra emisión. Hasta la próxima.
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0: Es la una en punto.
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6: ¿Ya? Buenas, buenas. Sí, sí, sí, en efecto. Aquí está su corneta de todos los días, bien calentita. ¿Cómo estás? ¿Cómo te va? Bienvenido a tu programa una vez más.
7: Qué gusto saludarte, Saquita Precioso.
6: Igualmente.
7: Un placer estar sentados nuevamente aquí en La Corneta y llevarles disque información noticiosa y opinión, ¿no? Que es lo que se
6: pues
7: anuncia
6: mira,
7: acá en este programa.
6: Ya saben lo que sucede, ¿no? Abrimos la boca y vomitamos sobre ustedes lo poco que entendemos acerca de lo que sucede a nuestro alrededor. De eso se trata el programa, básicamente. Pero bueno, bienvenidos. Qué bueno que están aquí para consumir su dosis de corneta con Eduardo Videgaray, José Ramón San Cristóbal, el nuevo Nuevi y todos los demás.
7: Y todos los demás. Pero bueno, tenemos muchas noticias. Y quisiera yo empezar, a ver si te parece, Taquita, con esto que dijo la presidenta. Porque el informe de gobierno fue como todos los informes, ¿no? Puras buenas
6: noticias.
7: No, fue
6: noticias, como todos, güey.
7: Y en todo no, vamos a todo dar. Bueno, no se mencionó.
6: No mencionó al viejo pedorro.
7: No estuvo invitado Andy, por ejemplo.
6: No estuvo allá Dan Augusto. No estuvieron ahí varios, relevantes.
7: Pero ya dijo que no hay cisma, no hay división dentro de la cuarta
6: para
7: transformación.
6: Nada. A ver, que no haya mencionado para nada, así para nada, a López Obrador.
7: Pero es que lo tiene que andar mencionando todos los días, ¿o qué?
6: Sí llamó la atención, pero en el informe, güey. O sea, eso yo lo siento como que está tomando un poco de distancia. Y me gusta, Y me gusta.
7: Quisieras, pero bueno.
6: Bueno, o sea, ¿y qué tal si sí, güey? ¿Y qué tal si ya se está, sacudiendo la peste esa que tiene que cargar?
7: Yo siento que te va a pasar lo mismo que con el otro y sí.
6: No, pregunto si no sería conveniente que nuestra presidenta, la presidenta de México, pudiera de una buena

0: estás de
1: distintos ahora ya medios. Resulta que comentócrata ya es una cosa mala. O sea, comentar la noticia.
0: Las personas como tú y yo, como yo, que comentamos las noticias.
1: Sí, pero no es una cosa peyorativa. No es una cosa mala.
0: No lo dije en sentido peyorativo. Calumnistas, sí lo dije en sentido.
1: Calumnistas. Y estos son todas palabrejas mamucas que han salido del chairismo de los últimos años.
0: Existían desde hace muchísimos años, décadas.
1: No sé, güey, no sé, pero la verdad es que creo yo que ya estuvo bueno de estarle echando la culpa a todo mundo del
0: complot. Pero un columnista es quien expresa su opinión acerca de los eventos.
1: Pero un calumnista. Eso, llena su opinión de mentiras, de calumnia, ¿no?
0: Sí, nada más quería yo explicar para quien tenga la duda acerca de cuál es la diferencia entre una editorial y una columna.
1: Sí, sí.
0: Una editorial, por lo general, no trae firma. Es como la postura de un grupo de periodistas o del periódico. Las columnas sí están firmadas y antes venían en las páginas del periódico precisamente como una columna impresa, ¿no? Ahora pues, son digitales y tienen firma. Y muchos de los columnistas son en efecto calumnistas. Yo he leído muchas cosas que he visto que acusan o señalan que nunca suceden. En pro y en contra de la administración en turno, ni siquiera de esta, ¿no? He visto de todo. Sabemos que hay plumas a sueldo, pero bueno.
1: Sí, hay plumas que lamben y plumas que atacan con mentiras.
0: Y hay gente que dijo que salió muy nerviosa la presidenta a dar su primer informe de gobierno. Yo la verdad no vi el informe, los pedacitos que vi, no la vi nerviosa, la vi igual que todos los días, pero me encanta la reacción de la doctora Sheinbaum, si estaba o no nerviosa antes del informe. Adelante, presidenta.
2: La presidenta está nerviosa. Bueno, ayer hasta me inventaron que me dio una crisis de nervios antes de entrar al
1: A ver, regresale tantito aquí, a ver. Que le dio una crisis y luego una risa ahí medio maníaca.
0: La acusaron de crisis de nervios antes del informe.
1: A ver, pero es que la risita de
0: la mañanera es diario. ¿Cómo va a tener una crisis de nervios?
1: A ver, la risita después. Es como de medio, como de Lurias, ¿eh? A ver, venga.
2: Perdón.
1: Dicen que tú y yo estamos locos. Ok, está bien. Está bueno, presidenta. No estaba usted nerviosa. Está bueno, se lo creemos.
0: Me gusta oír reír y contenta a la presidenta de México, porque si la presidenta está contenta y le va bien al país.
1: Eso ¿qué es eso realidad. Que está ahí? ¿Es un elefante rosa? ¿Por qué me está dando risa incontrolable? Es que lo que pasa es que...
0: ¿Estás insinuando que estaba drogada, Claudia
1: Sheinbaum? A mí también. No estoy insinuando nada más, pues estoy compartiendo la risa de la presidenta y ya.
0: Así es, bueno, septiembre es el mes del testamento. Si usted quiere legar sus bienes de una manera ordenada y no causar problemas a su muerte, a sus descendientes y seres queridos, pues es el momento de hacerlo, porque además hay descuentos en testamentos en este mes de septiembre. Uh-huh. Y bueno, a sazón de esto le preguntaron a la presidenta si ella ya tiene listo su testamento. Y esto contestó.
2: No tengo listo mi testamento normal. Tengo una propiedad que es un departamento de interés social en Santa Úrsula, Coapa, pegado al ex estadio Azteca. Esa es mi propiedad. Porque realmente pues estoy heredando en vida a mis hijos. Así pienso. Ahora las regalías del libro que obtuve también se las di a mis hijos. Porque así pienso.
0: Ok.
1: Bueno.
0: Va.
1: Es como usted diga, ¿no? Está bueno, está
0: y,
1: padre.
0: Y fíjate, y siento que hizo una referencia al testamento político de Andrés Manuel López Obrador, que dice que dejó
1: para... A ver, ¿de qué manera, cómo?
0: Para su muerte. Como al principio, repite la declaración.
1: Siento que hay una sutil
0: referencia al testamento político de López Obrador. Mira.
1: A ver.
2: No tengo listo mi testamento normal. Tengo normal. Una propiedad que es un
1: tu testamento normal.
0: Tengo listo mi testamento normal.
1: ¿Y cómo entra López Obrador en el comentario?
0: Pues que López Obrador dejó escrito un testamento político. No un testamento normal.
1: A mí lo que me entretiene bastante es el... su departamentito de interés social. Huevo. Pero bueno, está bien. Bueno,
0: presidenta, usted lo dice, nosotros le creemos.
1: Sí. ¿Sale? ¿Va?
0: Y nos creemos todos.
1: Y nos creemos todo lo que nos dice. Sí,
0: usted
1: sí,
0: nos cree, nosotros le creemos y así. Y estamos. Así. Y así bien, ¿no?
1: Es porque un pacto de credulidad, ¿no? Va.

0: De credibilidad, no de credulidad.
1: Perdón, equivoqué la palabra, de credibilidad. Está bien, sí es cierto.
0: Bueno, okay. Se acercan las elecciones del año que entra, se renueva la Cámara de Diputados y como 12 o 13 gubernaturas, no me acuerdo exactamente el número. Y según algunas encuestas, si se unieran Movimiento Ciudadano, PRI, PAN, podrían contender contra Morena y no ser avasallados.
1: Bueno, a ver, aquí el asunto es que está Morena en un momento político distinto. No tienen la gran ventaja que tenían con López Obrador, cuyo carisma y cuyo cariño que granjeó durante años por parte del pueblo, que no sabía que los iban a engañar, pues era real. Y Claudia Sheinbaum pues no tiene eso, no lo tiene hoy por hoy.
0: No está en la boleta en
1: Morena, por eso, Claudia Sheinbaum y su capitanía de este movimiento llamado la Cuarta Disque Transformación.
0: Noto sorna y mofa en tu torito.
1: Muchísima, güey, muchísima. Después de ver las corruptelas aquí y allá por todos lados de miembros de Morena, son una pinche punta de farsantes, güey, pero bueno.
0: Pero aquí de lo que va es de la oposición. La oposición en las elecciones anteriores, en las que ganó Claudia Sheinbaum y demás, el PAN se arrepintió de ir en alianza con el PRI. La marca PRI bajoneó durísimo. Acción Nacional. Lo vimos el fatal resultado que tuvo Xóchitl Gálvez en la elección presidencial.
1: Bueno, es que además era una candidata fatal.
0: Y desde
1: era que pésima este sexenio,
0: además era muy mala candidata, estoy de acuerdo.
1: Malísima.
0: Desde que empezó el sexenio, el PAN como que quiso pintar su raya, separarse del PRI y decir, no, ¿sabes qué? Nosotros vamos a ir solos. Uh-huh. Y Alito Moreno lleva estos casi 2 años machacando y machacando que tienen que ir en alianza, que no hay otra manera de contender, que el PAN se tiene que sumar. Y de pronto como que se le están volviendo a acercar los panistas al PRI.
1: Pues sí.
0: Por conveniencia es que política.
1: Tiene razón Alito Moreno. O sea, la única esperanza es consolidar el
0: pero si tú fueras panista, no dirías, puta, aliarme con el PRI.
1: Pero ¿cuál es la otra?
0: La marca PRI está tan bajoneada.
1: ¿Pero pues,
0: ganar menos
1: opción?
0: Elecciones, pero de manera individual.
1: Yo no sé, no en realidad, si sería un error estratégico no aprovechar este momento que te digo, en el cual Morena no está como estaba, y realizar esta alianza e intentarlo de nuevo. Yo creo que los cálculos políticos, y ellos sabrán mucho más que tú o que yo, de cómo
0: conviene.
1: Están esos números y qué les conviene, pero yo creo que no está lejos de la verdad Alito Moreno. Está lejos de la justicia por el momento. Sí, no está lejos de la justicia. Como él quisiera, ¿no?
0: Pero bueno, esta es la frase que le dedica el presidente del PRI a los demás opositores, al PAN, básicamente.
2: Este es el momento de los partidos políticos de oposición. Que no sean pinches cobardes, que no les falten cojones para defender la democracia y para defender a México. El PRI está puesto en esta mesa, y hay que decirlo, en la mesa de México. Debería de estar sentado todos los partidos de oposición haciendo un bloque para sacar estos pinches cínicos corruptos y traidores de Morena. Pero tienen miedo, y si tienen miedo, que la gente lo vea. Que la gente vea que no quieren construir el bloque opositor, porque te quiero decir, Carlos, lo hemos dicho hasta el cansancio, con números, claro que se
0: no
2: le puede
0: Carlos.
2: Ganar la mayoría, quitar la mayoría calificada a Morena en el 2027, claro que se puede. Y la única forma es que no vayamos juntos. El PRI está puesto, que la gente sepa, ni un voto a ningún partido político que no genere el bloque, porque lo único que hace es dividir el voto y que Morena gane. Esa es la realidad. Entonces hay que cuestionarlo.
0: Su lógica aritmética pues es impecable, ¿no? O
1: sea, sí, pues si sale, no sé,
0: el voto opositor.
1: El nuevo partido de Acosta Naranjo,
0: Somos.
1: Fuimos. Pues, un voto por un instituto político así, siento yo que sí es un voto un tanto cuanto desperdiciado, porque no tiene una trayectoria, no hay ahí un historial, no hay un bagaje, no hay.
0: A ver, tú que eres
1: mucho,
0: declarado
1: nada.
0: Anti-4T.
1: Sí.
0: ¿Votarías por una alianza Somos PAN PRI?
1: Mira, te voy a decir la
0: ¿Votarías por el PRI?
1: ¿Cómo voy a votar en los próximos años,
0: en
1: cualquier elección en la que vote? Sin duda, mi voto será en contra de Morena y en contra de lo que representan,
0: pero,
1: porque me parecen
0: pero
1: un
0: independientemente
1: asco.
0: Del individuo que, que ocupe esa candidatura.
1: Tendría que ser un individuo excepcional que realmente me convenciera con sus propuestas, una persona que no tuviera un historial de alianzas con narcotraficantes, criminales, gente corrupta. Y es muy difícil encontrar a alguien así en una candidatura de Morena. Claro que si hubiera una persona que digas, este güey me parece excepcional, votaría por él o ella, pero de verdad en Morena yo lo que veo es una podredumbre asquerosa. Que además yo sabía que ahí estaba y lo llevo diciendo años, pero resulta que hasta ahorita va saliendo la mierda, ¿no?
0: No, pero es que no se puede generalizar por unas cuantas manzanas podridas, que además no se ha demostrado que estén podridas.
1: Ah, está bien, o sea, pero a tu pregunta, no, tú me preguntaste cómo voy a votar y te acabo de decir.
0: Sí, bueno, aquí ya estaba.
1: Y así lo haré. Tema. Bueno, si voté por Xochitl Gálvez, que de verdad peor candidata no se me ocurría, pero no podía yo votar. No podía yo votar a favor de Morena, güey. O sea, no podía porque yo sé que era el legado asqueroso de López Obrador.
0: Bueno, pues Alito Moreno se trata de vestir de héroe, ¿no? De yo soy acá, el güey echado para adelante,
1: Es muy pechero, ¿no? En estas.
0: Muy pechero. A ver,
1: cobardes, no únanse a mí. Cobardes. Vamos a por ellos y la chingada. Pero bueno, pues es lo que tiene que hacer.
0: Y nos dice él, Alito Moreno, presidente del PRI, ¿quién es el único opositor que tiene valor para enfrentarse a Morena? Adelante.
1: A ver.
3: Y si hay un opositor en este país, porque yo lo veo en la calle y la gente, es tu servilleta. Aquí el único que tiene cojones para enfrentar a estos pinches narcopolíticos de Morena es tu servidor. ¿Dónde están todos los demás? Bola de cínicos, cobardes, que no hablan.
0: Y así quiere que esté alguien con él, güey. Los panistas diciéndole cínicos, cobardes.
1: Este es el problema, porque además de todo, pues Alito Moreno sí sabemos quién es. O sea, sabemos su historial, sabemos cómo ha vivido, sabemos que tiene una fortuna gigantesca que quién sabe dónde sacó. Sabemos de sus actitudes, prepotentes. O sea, a mí me dio mucha risa que le diera un zape a Noroña, pero no es el tipo de político que quiero yo en las cámaras de México. La verdad. Sí. Entonces... si él es la esperanza, voy a tener que ahora sí que forzarme la mano derecha con la izquierda para votar por una coalición que sea comandada por este personaje.
0: Y Movimiento Ciudadano, que es la fuerza opositora número uno en nuestro país en este momento, según algunas encuestas, pues sería fundamental en la alianza con el PRI, ¿no?
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14: Es la 1:20.
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1: Señoras y señores, la una ya con 22 minutos, saludándolos desde Cabina 40, Jess García, transmitiendo completamente en vivo, y para todos los que andan transitando aquí en Tuxtla Gutiérrez, para 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
1: Seguridad y carisma acumulando puntos imaginarios de estilo o presencia. ¿Qué significa cada palabra? Farmear viene de los videojuegos y significa repetir una acción una y otra vez para conseguir puntos. Aura es la vibra, es la actitud, la elegancia o el carisma natural que una persona proyecta ante los demás. ¿Cómo funciona la tendencia? Empezó ya no la aguanto, en TikTok.
2: Yo tampoco, güey. Ya.
3: Adiós. Gracias, Clarita.
4: Es un juego de gente joven que está echando desmadre y retomando espacios públicos. Ya. Déjense.
3: Y los políticos se aprovechan de eso, se suman.
4: No. ¿Qué, qué hueva, además de todo ser joven y estar echando tu desmadre acá, farmeando agua, y que se te cuelguen estos güeyes como...
3: Y ves a la jefa de gobierno,
4: como
3: y a
4: lapas,
3: de educación, sí, ahí.
4: Y vayan mucho al carajo.
3: Los cool y los chavos.
4: Payasos.
3: Mamones.
4: Exacto.
3: Convenencieros, arribistas.
4: Come cuando hay.
3: Eso es lo que son.
4: Vale. Bueno.
3: Por otro lado, el presidente del Senado hoy en día se llama Higinio Martínez y el que se quedó con las ganas se llama Fernández Noroña, que ya lo fue al inicio del sexenio de una manera estridente, caótica, sectaria.
4: Creo que incluso dañina para su carrera política, ¿eh? Yo creo que,
3: pienso que sí. Y bueno, él es compañero de partido de Higinio Martínez. Habló mal de él, habló mal de quienes lo eligieron, que son sus correligionarios, sus compañeros, y fue interrogado por la prensa, el siempre estridente, y a veces irónico, Fernández Noroña. De repente me hace mucha gracia lo que dice.
4: Fíjate que
3: neta,
4: a, mí
3: sí
4: ya,
3: me hace gracia.
4: A mí ya me dejó de hacer gracia hace mucho tiempo, pero bueno, escuchen a Noroña hacer berrinches, hagan de cuenta que
3: en
4: le
3: esta
4: echaron
3: ocasión no va a ser berrinche.
4: Sal un tlaconete y así se pone.
3: Le preguntaron, oye Gerardo, ¿y cómo va a ser tu relación con tu compañero de partido, hoy presidente del Senado?
4: Que no eres tú.
3: Martínez,
4: hoy presidente del Senado, que no eres tú.
3: Y esto contestó.
5: Buenísima, telepática.
4: Va a ser buenísima y telepática. Ok.
3: O sea, ni siquiera voy a hablar con él.
4: Sí, pero tú afuera de la ventana la y él adentro.
3: El presidente, y exacto, nada.
4: Él está en la carnicería y tú eres el perro que está afuera. Así va a ser.
3: Bueno, y regresando a estas alianzas de la oposición, el presidente, expresidente, perdón, Vicente Fox, dijo recientemente que él va a hacer campaña por la oposición. Y la oposición, no, yo creo que dijo, no, me ayudó, no, descansa, Vicente, allá en el rancho, sí, Fox, que no pasa nada, tú tranquilo.
4: Mejor no, Vicente,
3: no,
4: ya,
3: compadre,
4: ya, ya.
3: No, mucho ayuda el que no estorba, Vicente.
4: En este programa se ha dicho hasta el cansancio, ya, pues, váyase a dormir a su casa, de veras, ya, no ayuda, de verdad, bueno, pues, no ayuda.
3: La presidenta de Morena, Ariadna Montiel, criticó al presidente del PRI y al expresidente Fox en esta insistencia que tienen de formar un bloque opositor de cara a las elecciones 2027.
4: Pues claro, que los critica,
3: claro que
4: le da
3: critica
4: miedo.
3: No le gusta la idea de Morena, pues, de que se arme este bloque opositor. Y, pero creo que la conclusión de Ariadna es irrebatible. Adelante.
6: Alito anda ahí de rogón con los demás, ¿no? Que quiere que se alíen y demás, pero también Fox anda visitando al PAN, a los de Somos México. Y lo que debe quedar claro es lo que siempre les hemos dicho. En México hay dos proyectos, nada más. El nuestro, que trabaja con amor y bienestar para el pueblo de México, y todos los que representan el viejo régimen. Y entonces el presidente del PRI anda pues en esas.
4: Estas simplificaciones francamente estúpidas.
3: Son el PRIAN.
4: Pero son las simplificaciones realmente estúpidas y de verdad hay que ver mucho más allá de lo que nos presentan los políticos. O sea, nosotros somos lo único bueno y los otros son los representantes de todo lo malo.
3: Ni modo que diga. Hemos cometido algunos errores.
7: Que diga, por ejemplo...
3: Somos los buenos, ellos son los malos.
4: El partido Morena es el resultado de las escisiones de los sistemas pasados, y muchos expriistas están en Morena, y muchos personajes de la política rancia y tranza están en Morena haciendo las mismas pinches tranzas desde Morena. Así que no me vengan con el amor al pueblo y sus mamarrachadas.
3: Sí, pero eso es muy diferente a decir nosotros somos el cambio, somos los que pensamos en
4: no
3: el pueblo.
4: No son ningún
3: ellos
4: cambio.
3: Son el ancien régime.
4: Sí, sí,
3: que,
4: sí.
3: Que quiere regresar a sus
4: imagínate,
3: privilegios.
4: Eso sí me gustaría oír del ancien régime. Estaría bonito, pero no.
3: El viejo régimen. Votamos, ya nos deshicimos de él.
4: Ya nos deshicimos. Todo cambió, ¿no? Y ya no hay corrupción, y ya no hay nada de lo malo.
3: Un montón de periodistas pues están metidos ahí en Morena.
4: Y la corrupción continúa, y los negocios por debajo del agua continúan.
3: Creo que estás equivocado.
4: Y las licitaciones. Sí, a huevo, según decía el viejo gaseoso. Y ya vieron.
3: Necesidad de que digas esas groserías.
4: ¿Viejo gaseoso? Viejo es nada más una cuestión cronológica, y gaseoso solamente una descripción del aire caliente que le salía por los orificios, lleno de mentiras.
3: Bueno, y a ver qué opinión les merece esta declaración. Es el senador por Sinaloa, Enrique Insunza, señalado o solicitado por el gobierno de los Estados Unidos por una serie de delitos, indiciado en este momento. Se le solicita que vaya para allá para ser juzgado. No es que sea culpable ya, pero hay pruebas que, según los gringos, ¿no?, que indican que existe su probable participación en actos delictivos.
4: Ajá.
3: Eso no quiere decir que sea culpable, ¿de acuerdo? Pero bueno, se ausentó de su curul, de su escaño en el Senado durante tres meses.
4: Nada más porque
3: irrita muchísimo al estaca.
4: Estoy ¿por qué se ausentó?
3: Si hubiera presentado a trabajar, también te hubieras irritado muchísimo.
4: ¿Por qué se ausentó? Nada más pregunto, ¿por qué?
3: Y si no se hubiera ausentado, estarías diciendo, ¿por qué va a trabajar?
4: ¿Por qué se ausentó?
3: ¿Por qué se presenta?
4: O sea, ¿por qué se tuvo que ir a esconder?
3: Eso solo lo sabe él.
4: Ah, y no tienen ustedes por qué saberlo, ni por qué investigarlo.
3: Y bueno, llegó Insunza, se regresó al Senado, lo abrazó Noroña, lo saludaron varios morenistas, Lili Téllez lo encaró, dijo que es una vergüenza, que nos indignemos de ver que estaba ahí Insunza.
4: Sí, pues no has visto en las películas de gángsters cuando meten uno a la cárcel y finalmente sale después de 5 años sin echar a nadie de cabeza, así igualito. Así, justo.
3: Y lo recibe la mafia, aplausos.
4: Sí, acá,
3: no abriste
4: los hocicos. Exacto, güey, muy bien, así mero, así igualito, sí.
3: Bueno, Enrique Insunza regresó al Senado y esta fue su declaración, a ver qué les parece.
8: Este es el escaño que me tienen asignado, así es.
9: Pero es de Morena.
8: Bueno, es del Senado de la República.
9: Claro, pero es el Senado de la Morena.
8: Bueno, si me indican otro escaño, con mucho gusto, diré yo lo que dijo el filósofo Aristipo. Aristipo fue un filósofo de la escuela llamada cínica. No como los cínicos que se están en este lado de la parte de atrás, sino del pensamiento. Y en una ocasión que lo sentaron en el lugar más modesto del teatro, dijo, veo que han querido que este sea el lugar de honor.
4: Anda. Todo eso para decir esa mamada. Todo el, pues, la es referencia.
3: En teoría se salió de Morena, es senador ya independiente, no es morenista.
4: Sí.
3: Pero ella
4: no
3: dijo que va a votar en favor de todas las propuestas de Morena.
4: Porque tú imagínate si
3: nada
4: no,
3: más
4: wey.
3: Se quitó la marca para no ensuciarla, ¿no? De momento.
4: Mira, digamos que a el niño más flaco, al niño más flaco y enfermo lo sacaron al frío, ¿no? Entonces, si se sigue portando mal, pues de plano no lo van a volver a dejar entrar a que se caliente un poquito.
3: ¿Pero qué estás insinuando? ¿Que él no renunció voluntariamente a Morena, sino que lo renunciaron, que lo obligaron, le dieron una patada en el trasero del partido y le dijeron, te vas al frío de la senaduría independiente, pero votas por Morena?
4: ¿No sabes cómo disfruto trabajar con un tipo tan preclaro, tan perspicaz, güey, y tan inteligente como tú? Sí, exactamente eso es lo que estoy diciendo. Correcto, Eduardo. De verdad es un placer, güey.
3: Igualmente, Estaquita Precioso, pese a tus ironías y a tus sarcasmos y a esa gran cantidad de bilis que produce en ti.
4: No sabes cómo lo gozo. No sabes cómo lo gozo, de verdad.
3: Yo también lo gozo. Y también gozo de presentarles cuál será el top 10 del día de hoy. Se va a llamar ¿Cómo diferenciar a un par de hermanos?
4: Uno es un economista de renombre y otro es un pinche güey en radio. Por ejemplo, ¿no?
3: Tenías que ser.
4: Bueno.
3: ¿Cómo diferenciar a un par de hermanos? Pues mira, una es Dua Lipa y la otra es Dos de Tripa.
4: Wow. ¿Cómo diferenciar a un par de hermanos? Pues mira, uno es un corrupto y el otro es un ladrón. Y hay otros dos. Uno es gordo y el otro es pendejo. Ok, está bien. Escojan a los suyos.
3: Espérate, okay. Espérate. Ya, suficiente. Si quieren participar en este bonito y elegante Top Ten llamado ¿Cómo diferenciar a un par,
4: un par de hermanos?
3: Pueden hacerlo a través de arroba la corneta FM, nuestra...
4: ¿Cómo diferenciar un par de hermanos? Este es el izquierdo y este es el derecho. Y este y no cuelga más abajo y no se hablan. ¿Cómo diferenciar un par de hermanos?
3: Ni se saludan.
4: Ahí están.
3: Bueno, hermanos y hermanas, la pasa con ustedes y volvemos en un momento.
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14: Es la 1:37.
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1: Brasileña, la más grande, yo creo, Clarice Lispector. Ajá. Se llama, que además era una mujer muy bella y escribía de una manera fenomenal. Y ajá, tiene un libro que se llama La Pasión según GH, okay, en el cual habla de que ella, o su personaje, el personaje femenino que estelariza esta novela, está en su departamento sola y de pronto se encuentra una cucaracha. Ajá. Y encontrarse a la cucaracha, se confronta con ella, la ve, la cucaracha la ve a ella y empieza esto a detonar una introspección y un análisis existencial de la vida y empieza a debatir si se la debe comer o no.
2: ¿Comer a la cucaracha?
1: Comer a la cucaracha.
2: Porque yo he debatido con mi persona si debo de matar a la araña que me encuentro en mi cama, ¿no? Y no. O sea, varias arañas que han estado en mi cama han vivido sus vidas felizmente después de haber estado en mi cama porque decidí no matarlas.
1: Pero este libro es una cosa maravillosa porque solo hay dos personajes en todo el libro.
2: Uh-huh.
1: La mujer y... que encuentra la cucaracha y la cucaracha. Y todos en el mismo departamento. Toda
2: y
1: la
2: cucaracha también piensa y habla. Y
1: no, no habla ni piensa hasta donde sepamos, ¿no? Pero tú empiezas como lector a desear que se coma la cucaracha y al mismo tiempo hacer repelido y llenarte de náusea por ello. Es de verdad uno de los libros más extraños.
2: ¿Es un libro largo?
1: No es muy largo. Es
2: debe de ser cortito,
1: como 300
2: ¿no?
1: páginas. No, sí, no está cortito tampoco.
2: ¿Cuánto tiempo te tardas en decidir si te vas a comer una cucaracha o no, güey?
1: Y yo sé que suena como algo que rápidamente se decide, no, pero va construyendo la historia de una manera tan increíble que tú estás deseoso de que le dé una mordida a la cucaracha. Fíjate y le escurran los líquidos digestivos por los dientes.
2: El juguito de cucaracha.
1: El juguito de cucaracha.
2: Porque sabes que trae, ¿no? ¿Has pisado alguna?
1: Clarice Lispector, La Pasión.
2: Se convierte en fritos, pero también sale un líquido amarillento
1: purulento
2: y queda una mancha asquerosa. Ahí está la mugre de la cucaracha. Bueno, ok. ¿Por qué nos interesa tanto la cucaracha? Mira, canciones dedicadas a la misma. Ahí Kafka está. Escribió de un hombre que amaneció convertido en cucaracha.
1: La metamorfosis.
2: Lispector también lo hizo, según nos está relatando. Sobre yo no sabía de este libro.
1: Comerse una cucaracha.
2: Yo me he comido.
1: Sí, yo también.
2: Sí.
1: Y algunas ameritarían novelas
2: figurativamente,
1: enteras, sagas completas.
2: Sí. Mientras está ahí.
1: Sí,
2: que también si lo piensas, pues es un gusto adquirido, ¿eh? Es como los quesos apestosos. La primera vez que lo paladeas, dices, ay, güey.
1: Acá, ¿qué es esto? Fíjate que desde la primera vez como que dije, esto está buenísimo.
2: No, sí, está buenísimo, pero te digo que y le vas agarrando el gusto. Y al rato ya se hace vicio.
1: Sí.
2: Y al rato ya no lo puedes dejar.
1: No.
2: Hasta un día pensando en llegar otra vez a darle, güey.
1: Yo espero que hasta el final de mis días.
2: Pues está bien. Y mientras tanto se mesa los bigotes el muy... está platicándolo y se está... Así. ¿Sabes que sí valdría la pena que pudieran ver lo que sucede? Porque está hablando de la cucaracha y está
1: como el ingeniero Nayarit, que nos decía, es que me estoy acordando de la Carmelita anoche, todavía la traigo
2: que
1: aquí.
2: Que tenía unos bigototes.
1: En los bigotes.
2: Fuimos a hacer unas cápsulas de unas plantas hidroeléctricas, ¿no?
1: Algo de Comisión Federal de Electricidad allá en Nayarit.
2: Y entonces estaba este güey que tenía un bigote de esos así tupidos, negro, negro, negro, y además brilloso porque se ve que no se había bañado en un rato, como grasosón. Y
1: fuimos a comer camarón, que estaba buenísimo.
2: A comer camarón, y mientras estábamos pelando los camarones ahí con este güey con los dedos todos sucios y la madre acordándose, todavía la traigo aquí, muchachos, aquí la traigo.
1: Bueno.
2: Mientras comía el camarón con las uñas llenas de mugre, yo decía, este güey,
1: sí.
2: ¡Qué espectáculo!
1: Estaba muy contento.
2: Allá al borde de una...
1: Todos hemos sido el ingeniero en algún momento.
2: Sin duda. Regresando en el coche de acá, ya sabes, ¿no? Jugando a Charlie Chaplin.
1: Haciéndome mi bigotito.
2: Con el bigotito y el sombrerito llegas a tu casa todavía.
1: A revivir el momento.
2: Qué bonito. Saludos a las cucarachas.
1: Bueno, ahora sí nos va a contar Paul Stanley acerca de su relación íntima. Amorosa. Con uno
2: de los hombres
1: más bellos, un símbolo sexual de la comunidad gay.
2: A ver, el Ricky encabezado Martin. De esta nota, porque esta sí, para que veas, no la oí. Preferí tener la sorpresa genuina y orgánica del programa.
1: Sí,
2: no me dio tiempo porque estaba haciendo otras cosas, como rascarme los dos. Y entonces, no sé, pero aquí dice, Paul Stanley se daba a Ricky Martin. Vamos a escuchar.
1: Es correcto.
3: Yo me daba a Ricky Martin sin pedos.
4: Eso es muy bonito.
3: ¿Tú a él o él a ti? Como él quiera.
5: ¿Te dabas a Ricky Martin?
3: Sí.
4: Eso está muy bien.
5: Pero pedo sobrio.
3: Ese es el pedo que realmente...
5: ¿Eh? ¿Pedo?
3: No, sí tendría que estar pedo para que... Ah.
6: Pero con media... ¡Se te vienen las ganas!
3: ¡Ay, mira! ¡Ay, mis niños!
2: Es que
1: yo pensé que se daba
2: usa un tiempo verbal extraño. O sea, yo me daría a Ricky Martin.
1: Bueno, todo el mundo lo usa, ¿no? Pues
2: yo
1: sí me daba.
2: Yo sí me daba. Sí me daba. Sí me daba. Sí, pero digamos que promete
1: ¿qué
2: más
1: el borrachera el estaba el burro en ranking. Hoy creo a Jordi Rosado también. Sí. Paul sí, Stanley. Sí, sí. Hablando de chica. Si se daban a Ricky Martin. ¿Tú te dabas a Ricky Martin?
2: No, es
1: yo
2: un
1: tampoco.
2: Güey. Yo no quiero, ni borracho, ni sobrio, ni
1: sobre
2: nada.
1: Sobre todo ya pasó su prime.
2: O sea, mira, yo ni siquiera en su momento más glorioso de belleza física.
1: Cuando hacía muñecos de papel aquí en las novelas en México.
2: Imagínate encuerar a un güey. Y además, y sentirte lo suficientemente excitado como para penetrarlo. No, güey.
1: No. Imagínate olerlo.
2: Sí. Que te diga con su espaldota toda musculosa, ahora sí, hazme tuyo. No, güey. Hazte para allá. Es más, me encantaría
1: allá,
2: pasar una velada.
1: Junto.
2: Una velada con Ricky Martin que me platique de sus éxitos.
1: Debe ser un hombre muy interesante.
2: Sin duda, debe de ser un tipo, además de todo.
1: Güey. Te empieza pero a contarte.
2: De eso a...
1: Pero no creo que seas el tipo de Ricky Martin, ¿eh? La verdad.
2: Uno, no creo.
1: No creo.
2: Pero vos, ¿qué pon tú? Si Sebastián Rulli fuera gay, ¿te lo dabas?
1: Es que yo no soy gay. Puedo admirarlo como a un dios, como a un Apolo.
2: ¿Qué es?
1: ¿Qué es? Ajá. ¿Qué es? ¿Qué es? Con unos senos de hombre perfectos.
2: Se llaman pectorales, no son senos de hombre.
1: Los de Sebastián son, les digo yo como yo quiera. ¿Cómo ves? ¿Vale? Mis senos de hombre.
2: Mis.
1: Bueno. Los de Rulli. Pero la verdad es que no, lo respeto mucho y admiro, pero no quiero tocarlo. Ni creo que él quiera tocarme a mí. ¿Tú qué eres más Ricky Martin o Ricky Monreal?
2: ¿Te lo dabas? Ricardo Monreal.
1: No. Es que si fuera yo el más homosexual del planeta, estaría en el último lugar de mi lista, Ricardo Monreal.
2: Que conste que son fake news, ¿eh? Ricardo Monreal, fake news, como dices tú.
1: Bueno, y vamos ahora con Chema Madero.
2: Es el hermano. Sí,
1: es, sí. ¿Es José María Madero o es nomás José Madero no?
2: Es José Madero nada
7: José
2: más.
7: José Madero nomás.
1: Ah, Chema Madero.
2: El hijo de mamá mejor. Madero.
1: José Madero, ¿quién es José Madero? Es de una
7: era
1: banda.
7: Era vocalista
1: ¿no?
7: de Panda, ¿se acuerdan?
1: Y a ti te encanta Panda, ¿verdad? ¿No? Mientras más Panda, mejor.
2: Bueno, José Madero bromea sobre el hotel de Carlos Rivera.
1: La verdad, yo tampoco he oído esto, no tengo idea qué es. Así que disfrutamos, descubrámoslo juntos.
2: Exacto.
8: Carlos Rivera es de Guamantlas. Y me enteré que tiene un motel.
1: ¿Ah, sí? ¿Y?
8: Que es dueño de un motel. Y que cobran por minuto, no por hora. Que porque bueno, aquí en Guamantla o en Tlaxcala duran pues medio poquito. ¿Qué onda, pinches tlaxcalos?
2: ¿Por qué le
1: qué llevado, eh?
2: Sí, y además está diciendo que son eyaculadores precoces en Guamantla.
1: Los tlaxcaltecas, los guamantlecos o guamantlenses.
2: Guamantlecos al parecer no aguantan las ganas.
1: ¿Tú alguna vez has ido a la guamantlada?
2: Nunca. ¿Qué es la guamantlada? Es una fiesta, me imagino.
1: Sí,
2: popular,
1: sí, taurina.
2: No sé qué sucede ahí.
1: Es un poco como los sanfermines.
2: No, es que no
1: y
2: le
1: sueltan
2: hago.
1: Toros. Y
2: a eso de estar molestando corre. Animales no le hago.
1: Bueno, ahí los animales también molestan a los humanos seriamente.
2: Pero de todos
1: pero no
2: modos,
1: por voluntad propia, esa
2: están
1: es la cosa.
2: Aterrados, pobrecitos. O sea, la pamplonada, por ejemplo, pues me parece una
1: medieval.
2: Cuestión cultural relevante, si tú quieres, pero yo no quisiera participar. Me parece medieval, me parece cruel.
1: Pero en toda la peda y la fiesta que hay alrededor, ¿eh? O sea, sin que corran los toros. Nada más
2: pues
1: ir
2: es
1: a...
2: Que
1: ya.
2: Sí,
1: ya estamos grandes,
2: sí.
1: ¿No? Para esta... En esos eventos.
2: Acá, que te estén aventando vino. Y además van a decir, viejo payaso, ¿tú qué, güey? Vete a un restaurante. Es más... Sí quiero ir, pero quiero un restaurante caro donde no dejen entrar a los güeyes que están cubiertos de vino y la madre.
1: Y luego no, nada más es vino. Es, ¿cómo se llama? Clericot.
2: Sí, sí, mugre y media.
1: Trae azúcar, trae frutas.
2: Correcto, te pegosteas todo.
1: Sangría.
2: Bueno, para los 25 años ahí andas bien pedo, corriendo con los toros, viendo a quién te vas a... ¿No?
1: Arrojándoles vino en la ropa.
2: A las señoritas ahí, toma vino. Y como Baco, como sátiro, güey, aventando vino ahí.
1: No suena mal, güey.
2: No está
1: ya
2: nada
1: yo me expuesto de esa manera, como que vamos a la Guamantlada.
2: Es que ya bueno, cuando está saludos. Uno viejo, ya esas cosas ya no jala. Fíjate, hoy en la mañana, por ejemplo, bueno, no lo pueden ver, pero ya van a poder ver este programa. Pero ves este cerdito de plástico que te mostré hace rato.
1: ¿Cómo? Yo hasta el programa jodiendo con tu cerdito de plástico. Porque,
2: es un cerdito de plástico muy bonito. Hoy en la mañana fui a pasear al perro, como todos los viejitos hacen en las mañanas, salen a su cuadra a pasear al perrito.
1: ¿Esto nos importa? ¿Por qué?
2: Te voy a decir, porque hoy en la mañana me di cuenta de cuán viejo horrible soy, ¿no? Estoy. Y entonces de pronto veo una muchachita muy guapa que me dice, ay señor, ¿qué puedo hacer para tener una barba como la de usted?
1: ¿Lo ayuda a cruzar la calle?
2: Algo me va a vender, ¿no? Y le digo, no, pues necesitarías tratamiento hormonal y demás, jujuju, jajaja, qué bonito perro, sigue la chingada. Total, quería una donación para una fundación de la tierra, no sé qué, que además, no me acuerdo bien, pero una fundación seria.
1: ¿Y tú pensabas que te lo habías ligado?
2: Alguna vez me robaron un dineral por andarle dando mi tarjeta de crédito a unos güeyes que me dijeron, es que mataron a mi hermanito y estamos juntando dinero. Les di mi tarjeta y me sacaron $5,000. Ya les he platicado esto.
1: Sí,
2: me ayudaron a mover una motocicleta chocada. Bueno, regresando a la chica esta, le dije, mira, yo no doy tarjetas de crédito, no puedo, porque ya me pasó esto una vez. Y le dije, ¿quieres efectivo? Te puedo dar efectivo. No puedo tomar efectivo porque no. Le dije, bueno, pues entonces no se arma nada. Pero me dice, eres muy buena persona y te voy a dar este cerdito de plástico porque eres muy lindo y no sé qué. Y me da el cerdito y tenía unos ojos la niña esta, pero de verdad, ¿te acuerdas de la foto esa de la niña que salió en National Geographic? No, era una chica muy joven, como de 20 años o por ahí. Y le dije, oye, con todo respeto, ¿qué par de ojos tan bonitos tienes? De verdad, o sea, qué bonitos ojos.
1: Y te abofeteó y te dijo, viejo.
2: No, sátiro. Pero me dijo, te agradezco mucho que me lo digas. O sea, me dijo, I really thank you, sir, that's really nice of you. Y me dice, qué bueno que se animó a hacerlo incluso a su edad. Se lo agradezco mucho. Dice, qué bueno, gracias por decírmelo, es usted lindísimo. Qué bueno que se animó a decírmelo incluso a su edad. O sea, de un viejo feo como usted, una cosa así se podría oír horrible, pero usted que es buena gente, qué bueno que me lo dijo. Entonces me sentí bien, pero también dije, soy un pinche viejo horrible ya, güey. La señorita de los ojos preciosos me dijo que qué bueno que me animé incluso a mi edad. I'm so glad you did it despite your age, sir.
1: Ya, es que ya siendo tan viejito, ya no representas una amenaza, ¿no? Ya dice este pobre señor, obviamente tiene muerta la...
2: Y me dio mi cerdito de plástico y aquí lo tengo. Y
1: le entre líneas, es usted un cerdo. Tome,
2: un cerdito.
1: Tome viejo puerco,
2: tome viejo
1: marrano.
2: Tome cochino y me
1: tome
2: dio este
1: marranete.
2: Cerdito. Exacto, que se
1: este
2: atora
1: supositorio.
2: En el retrete. Qué horror. Y mira lo dije con todo cuidado, le dije, antes de irme, con todo respeto, déjame y te digo que tienes unos ojos realmente muy bonitos. Y no lo dije de manera lasciva, es verdad, eran espectaculares.
1: No notó tu erección ni nada.
2: Y me dio no notó mi erección.
1: Pues es que no.
2: Inexistente. Era imaginaria. Pero bueno.
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3: Son las 2 con 2 minutos.
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4: O sea, cuando se juntan los narradores de partidos, a ver quién aguanta un gol más largo.
5: ¡Gol! ¿Ensayarán solos en su casa frente al espejo?
4: Yo me imagino que sí, ¿no? Y que tienen que tener su rúbrica y su estilo. Eso siempre se me ha hecho bastante curioso.
5: Y su técnica para alargar la O y así.
4: A mí lo que se me hace más difícil es saberte los nombres de los jugadores, güey, y el número, y la posición, y luego efemérides de los güeyes, y que si jugó en no sé dónde.
5: Es que si estás toda la vida viéndolos. Los identificas por número, por posición en la cancha, por estilo de juego.
4: Pero recuerda a Alberto Lati, que es una aberración de la naturaleza, güey. Sí.
5: No es una aberración de la naturaleza, no es un
4: fenómeno. Su cerebro lo es un fenómeno, es un freak. ¿Se acuerda de datos de, no sé, güey, de alemán, del equipo alemán de 1927, güey? ¿Y sabe quién estaba en el segundo tiempo del partido? No sé qué, güey.
5: No había nacido.
4: No.
5: Y sabe todas estas cosas, además.
4: Por supuesto que es una aberración de la naturaleza. Eso no es normal, güey.
5: No deberías de existir.
4: No.
5: Solamente nos hace sentir nuestra pobreza mental a todos los demás, nuestra pequeñez.
4: Y aparte de toda esa información, lo adereza con literatura, arte, cultura, poesía. Por supuesto que es aberrante. ¡Es un monstruo! ¡Miren al deforme! No, ya. ¡El hombre elefante! Ya.
5: Es un monstruo, Alberto Lati.
4: Lo es un monstruo del deporte, güey. Sí lo es.
5: Sí, de la narración, de la comunicación deportiva, el periodismo.
4: Es grande.
5: Es un gran escritor también. Tiene el don grande de la palabra. Qué verba tiene Lati, ¿no?
4: Qué barbaridad. La admiro.
5: ¿No eres fan de su verba?
4: No, hombre, soy el fan número uno de su verba, que es tan elocuente.
5: Le mando un saludo, que después de estos comentarios posiblemente nos bloquee en todos lados.
4: Para siempre, jamás. Bueno, pero tenemos más en los deportes.
5: Espero que no, porque en el futuro yo tengo planes.
4: Yo también tengo de verdad deseos. Pero bueno, de todos he sabido que el Canelo Álvarez, a pesar de ser uno de los mejores boxeadores que ha dado nuestro país, no es un héroe nacional como lo fue en su momento Julio César Chávez, como lo fue a lo mejor el Púas Olivares, como lo fueron otros campeones de boxeo que realmente eran venerados, porque además de todo en México nos gusta el boxeo, surgido de nuestro país grandes boxeadores, pero el Canelo no conecta con la banda de la misma manera que otros grandes campeones. Esto a pesar, repito.
5: La mitad de la gente es súper canelo, pero hay gente que no lo traga, no sé por qué. Pero no tiene el carisma natural que tiene Julio César, no tiene por qué tenerlo. Julio César es un fenómeno también en eso, ¿no?
4: Es que además también su estilo de pelea no es el estilo fajador mexicano, vamos al frente, pase lo que pase, si me matan no me importa. Esto que le gusta tanto, sobre todo al villamelón de a pie, que no sabe ver box.
5: Ah, estás pincheando a todos los boxeadores mexicanos que han ganado medallas
4: olímpicas. No, en ningún momento.
5: Con ese gran estilo que además es sumamente vistoso, gallardo y viril.
4: Lo es.
5: ¿Estás pinchando a todos ellos?
4: No.
5: Ellos no sabían de box porque ejercían ese estilo.
4: Que el estilo defensivo, por ejemplo, del Canelo, su estrategia a la hora de pelear, digamos que no es del gusto. No es del gusto del aficionado casual al boxeo. O sea, una persona estudiada sabe apreciar al Canelo.
5: Sí, pero se divierte más viendo una pelea de Julio César.
4: Ah, bueno, pues te puedes divertir más viendo una pelea de borracho en una cantina, ¿no?
5: La verdad, yo me divertí más viendo la pelea de Alfredo Adame contra Trejo que casi todas las peleas del Canelo.
4: Me estás dando toda la razón.
5: Fueron mucho más divertidas. Y perdón, pero yo tengo toda mi vida viendo peleas de box.
4: La verdad, yo también me entretuve viendo esa
5: mamada. Pues no, digamos, mucho más divertida que las del Canelo, güey.
4: Pero bueno, regresando a el gran, gran Canelo Álvarez y dejando de lado ese lamentable espectáculo de vejetes que apenas podían mantenerse en pie, güey.
5: Una joya.
4: Una basura. Un hombre divertidísima.
5: Que sí ha tenido el cariño de la gente fue el travieso Arce. Siempre fue un campeón también muy querido, muy cercano a la gente. Y es muy carismático. ¿Será cosa de ser de Culiacán, de Sinaloa?
4: Porque es guachiteca. Que es lo que pasa, siento yo, en el caso del travieso Arce, pues es que es divertido incluso en su habla. O sea, nada más por cómo habla es chistoso. Y luego, además de todo, con eso de que se

0: caerle mejor, para agradarle a todo México, para ser un campeón universalmente querido. Adelante, mi querido Stitch. Digo, travieso Arce.
1: Tú dices, ¿qué le hizo falta a Canelo? Yo en mi pensar, si hablamos de tiempos de antes, de Lupe Pintor, del Púas Olivares, eran boxeadores bien pedos, pedísimos. Carlos Zárate, a veces hasta, creo que hasta droga usaban, boxeadores de antes, y acaban en drogas, en alcohol, sin dinero, sin mujer, con mujeres. O sea, eran despilfarradores. Así como ganaban, lo perdían. Entonces creo que esa fama de que el boxeador somos borrachos, mujeriegos, esa fama nos hicieron. Y el Canelo es todo lo contrario. Si te fijas, el Canelo, pues no, tiene a su esposa, nunca se le ha salido un escándalo que ande con morritas o algo. Nunca se le ha salido un escándalo que ande de pedo, de mujeriego, en los antros. Al contrario, el Canelo se ve un vato atlético, se ve un vato que se cuida mucho su físico, se ve bien, bien arregladito. O sea, físicamente se ve bien. Técnicamente es muy buen boxeador peleando. Económicamente, pues, ¿qué te puedo decir? De todos los tiempos, mejor pagado. Es un hombre empresario. El Canelo es un vato refinado, que supo invertir en su negocio. Se asesoró con gente importante. Ese amigo de empresarios millonarios de aquí de México. Es tan técnico para pelear, que no ha tenido guerras así duras que digas tú, sangrado. Es un vato muy técnico, no lo golpeas al Canelo. Entonces, aparte está en un peso que no es como muy común en México. Es un vato preparado, se ve, no se ve como el boxeador, el de Tepito, el de Chiara. O sea, no, pues, se ve un vato finito. Bueno, sí, pues, es la neta, sí, pues, el boxeador, tú ves a los boxeadores y ¿qué pasa? ¿Cómo estás?
0: ¿Cómo estás, güey? Todo pendejo. ¿Cómo estás, güey? Ya todo jodido de los malos. Mira, creo yo que el comentario es muy puntual y es muy completo, y creo yo que tiene razón, porque además acuérdense, a ver, hemos hablado aquí de repente de la imagen esta que nos pintaban en las películas de los charros del mexicano, ¿no? Que era un pedote y un mujeriego, en efecto, desmadroso.
2: Un llorón
0: que estaba dispuesto a perderlo todo. Entonces yo creo que es romantizar ese asunto de estuvo en lo más alto y también en lo más bajo. Es muy mexicano, güey. Creo que sí, en efecto, el
2: entonces, lo que tiene que hacer Canelo para ser querido por toda la población
0: tirarse
2: mexicana
0: al agua.
2: Es ser un pintacuernos borracho. Correcto. Que pierde, sí. Despilfarrador.
0: Tirarse al agua, andar de tañero. Y regarla horrible, perder toda su fortuna en estupideces. Porque si lo ves jugando golf con unos pantalones impecables, blancos, que además le quedan con esas nalguitas tan bien entrenadas.
2: Ni pues, tan chiquitas, ¿eh?
0: Bueno, nalgotas, poderosas, güey. Acuérdate que la fuerza del golpe viene del suelo, güey, viene del juego de piernas. Y qué piernas las del Canelo. Entonces a la gente a lo mejor no le gusta eso. Le gustaba más el Púas Olivares, ¿no? Saliendo en la tele acá en su declive pollo, horrible. Sí, el pollo todo, a la Púas. Acá. Y seguro le pagaron $3, güey, por hacer el sketch. O sea, no sé si a la gente le gusta más esa imagen del desmadre y el boxeador.
2: Cuéntame, que no se acuerde cómo era el pollo a la Púas.
0: Bueno, el pollo a la Púas, tomabas un pollo entero, lo ponías en una bandeja que pudieras meter al horno, y le vaciabas, por ejemplo, media botella de tequila, media botella de ron, le vaciabas también un poco de mezcal, le ponías coñac, le ponías también vino tinto, vino blanco, le ponías al final un toquecito de rompope, le ponías también una botella entera de Tonayán, le ponías también unos poquitos de amargos y alcohol isopropílico del 7, el que venden en la farmacia. Después llevas la charola, al horno, tiras el pollo a la chingada y te tomas el líquido. Y ya. Ese era el pollo a la Púas.
2: Llevas la charola,
0: tiras el pollo a la mierda y después te tomas los líquidos que están. Y ya, y te pones como trenza de India hasta las nalgas. Bueno, ya.
2: Pollo a la Púas.
0: Bueno, yo creo que tiene razón, ¿eh? El buen travieso Arce.
2: Sí, me parece muy atinado, o sea, su análisis y sus conclusiones.
0: Un hombre tan disciplinado como el Canelo, pues no es a lo mejor el... ¿No te acuerdas el otro día que estábamos viendo, por ejemplo, lo que la gente pensaba que ganaban los futbolistas, güey? Y decían,
2: sí,
0: bajísimo.
2: Es increíble lo poco que piensan que gana la mayoría de la gente. O más bien es increíble lo mucho más que ganan los futbolistas.
0: Correcto.
2: Por encima de lo que la gente cree.
0: Y luego cuando, no sé, por ejemplo, Moisés Muñoz, me consta que ha sido muy responsable con su lana y ha hecho una vida organizada.
2: Se da el lujo
0: ordenada,
2: de trabajar aquí gratis.
0: Sin cobrar. Y bueno, yo creo que al mexicano promedio, pues lo que le gustaría pensar es que una vez que logras el éxito, pues te la pasas tirando el dinero, malgastando la lana y en fiestas y en pedas y en derroche, ¿no? Yo creo que es parte de la fantasía y es por eso que a lo mejor una persona disciplinada y
2: el lado humano, ¿no? Los defectos. Nos gusta ver a nuestras celebridades con sus virtudes.
0: Entonces,

0: que yo creo que los vemos como los dioses griegos, ¿no? Que estaban llenos de defectos, que eran lujuriosos.
1: Llenos de humanidad.
0: Traidores y ojetes. Zeus era un culé, ¿no?
1: Todos, y se pintaban el cuerno, sí. Y mentían. Y se
0: entonces yo creo que ahí está, los jugadores y los deportistas y los boxeadores son nuestro nuevo panteón griego, en donde queremos ver nuestras faltas y nuestras fallas reflejadas, ¿no?
1: Y el Canelo es demasiado perfecto.
0: Exacto, es demasiado perfecto e inmaculado. Para el gusto
1: impecable,
0: general.
1: Guapo, bien ahí vestido. Está, ¿no?
0: Exacto.
1: Bueno, pues vamos a lo que sigue. Vamos con alguien que no es así tan elegante como el Canelo. Ahora, ahorita que sea el travieso Arce, yo sí he visto videos donde se ve al Canelo cantar medio pedo, ¿eh?
0: Sí, pero poquito. Pero, o sea, no escándalos. Pero no escándalos. Se puso pedo y armó una madriza y o lo agarraron con no sé qué amante por ahí. No,
1: no, eso nunca.
0: Eso no. Vale. Igual y lo ha hecho, pero pues. Bien.
1: No tengo idea, pero bueno.
0: No sabemos.
1: ¿Por qué tienes que
0: ensuciar todo?
1: Ensuciar.
0: Acuérdate
1: eso.
0: Que mi trabajo aquí es ensuciar todo, y ya lo dije el otro día. Yo no quiero ser parte del problema, yo quiero ser el problema completo.
1: ¿Ok? Bueno, vamos a escuchar a Germán Villa, este exjugador del América, que tiene un podcast en donde está también Cuauhtémoc Blanco y otro güey que no me acuerdo quién es. Y Germán. Ah, Isaac Terrazas, gracias nuevo. Y Germán Villa, pues, tiene un pequeño sobrepeso. Digo, tiene cuerpo de exfutbolista, que todos son iguales, ¿no? Porque parecen tamalitos, así panzón. Uh-huh, como uh-huh. Que tienen se convierte su tórax en un barril.
0: Como que ya me valió madre y me dejo ir.
1: Ya entrené muchísimo durante años, ya estoy cansado, no voy a mover un dedo y me vale. Me la voy a dejar la timba. Y entonces le preguntan groseramente si todavía se la alcanza a ver. ¡Adelante!
2: Dice... ¿Aún te alcanzas a ver el tilín? Con tremenda barriga.
3: ¿No tiene un espejo ahí?
2: No, te lo voy a poner un espejo y lo voy
3: a ver. Aquí se está. Aquí está. ¿No es ese?
2: Miéntale su madre.
3: No, ¿por qué le va a mentar a su madre?
2: Pues es que,
3: No, si yo no me la veo así, güey. Yo, ¿esto qué es? ¿Aquí es eso? Yo me la enredo, pa. Yo me la enredo.
4: No, eso es el cuello sexual.
3: Puedo ver,
4: eso
3: no mames.
4: Es el cuello sexual, compadre.
3: No mames.
2: Tiene un espejo ahí pa.
0: Me la enredo.
3: Su pregunta.
1: ¿Qué cantina es esto?
0: O sea, no es...
3: No mames. Mira, tócale aquí. Es esto.
0: Habría varias complicaciones con eso de yo me la enredo. Tú imagínate que estás en una cantina y la traes en efecto enredada, ¿no? Alrededor de la cintura. Y de pronto entra a la cantina una guapa señorita que te llama la atención y te brinda esa primera pulsión. Esa... Imagínate la maniobra que tendrías que hacer para no cerrar la puerta del baño de un golpe o tirar al parroquiano de la mesa de junto de un...
1: En el caso de Germán, que su edad y ese sobrepeso, eso no va a pasar.
0: Bueno, pero imagínate el trompo que harías.
1: Desenrollándote, o sea,
0: como se le sacas el ojo al de la mesa de junto, le tiras las cubas al mesero, güey. Sí, te llevas el plato de sopa de fideos del güey de junto en la cantina. ¡No! Como trompo, güey. Sería horrible. No quieres eso.
1: Las fantasías del estaca, un güey con una gigante enrollada al estómago que tiene una erección y
0: sí.
1: Reparte zapes y soplamocos a todos los comensales.
0: El güey de la mesa de junto con la quijada partida, güey, sin dientes. Ay,
1: ¿qué pasa? ¿Qué vergüenza?
0: ¿Qué vergüenza? O sea, no, güey. Eso no lo quieres de ningún lado. Está mal.
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12: El asunto del entretenimiento, ahora que pues el entretenimiento casi todo se consume en casa, o sea, más allá de conciertos o la ópera o algún otro espectáculo que vayas en vivo, o a veces el cine, pues casi todo el entretenimiento es en casa. Entonces, pues estás ahí, te sirves una botanita y algo de tomar, comes dices, un poquito, bueno, bebes un poquito y
13: dos,
12: me duermo,
13: tres horas,
12: güey.
13: Voy a estar viendo series aquí echadote.
12: Y me jeteo, güey. Sí.
13: O sea, que tengo una impresión, ahorita que dijo de que quiere que le expliquen, de que las mujeres son mucho más inteligentes que los hombres. Porque cada rato estoy yo con mi hija y con Sofía viendo una
12: y no
13: serie.
12: No sigues la trama.
13: Y de repente, pero ¿este güey quién es? En las dos. No estás viendo que es el papá que lleva, lo han dicho 20 veces. Que está, ¿en qué estás pensando? ¿Que estás dormido? Que,
12: oh, exacto.
13: Perdón.
12: Es que me pasa
13: pensé
12: lo mismo.
13: Pensé que este güey era el cuñado, que era el otro güey.
12: Yo de pronto tengo que pararle y lo... Ahí te va mi solución al asunto. le pueden poner pausa un segundito, quieren algo de tomar. Oye, por cierto, ese güey, ¿quién es? ¿O qué? Pero con algo que da, tienes que dar algo a cambio.
13: Ofreciendo un tributo.
12: Ofreciendo, sí, un no quieren, ¿quieres más hielo en tu agua? Una cervecita, algo.
13: Para que no te caiga la ira.
12: Para que no te digan, carajo, güey, pon atención.
13: Pon atención, ¿qué estás haciendo? ¿No estás viendo?
12: Ah, que yo ya estoy a nada de quedarme solo con la esposa y nada más, güey. Porque ya mi hija, una ya no vive en mi casa, ¿no? Ya se fue a la universidad y la otra se va a la universidad dentro de un año. Entonces estamos a punto de quedarnos con el nido vacío. Y entonces sí, puede que empiecen los problemas serios, güey. ¡Ay, qué! ¡Otra vez no entendiste, hijo de la chica! No sé por qué siento que
13: en cuanto... La doctora no se le va una.
12: En cuanto se vaya...
13: Porque no está alcoholizada.
12: Pues, la última niña... Eso es una ventaja. Lo que pasa es que yo también, pues, si me echo un martini y luego me echo el segundo, de pronto ya no entiendo qué está pasando.
13: No sabes
12: y
13: empiezo, ni quién es.
12: Y me empieza a valer madres, güey, la verdad. O sea, así
13: de... Yo por eso no chupo con la tele, porque sí, te empieza a valer gorro. Nomás estás pensando en echarte otra. Sí. O otra cosa.
12: Sí, eso es cierto. Yo prefiero que chupen mientras yo veo la tele. Pero bueno. O sea, que gocen. Otras personas.
13: Que beban. Exacto. Que gocen, qué generoso, de veras.
12: Así soy yo, güey.
13: Esto es increíble.
12: Estoy aquí para dar placer. Te dije que yo soy todo el problema, no parte del problema.
13: No parte del problema. Qué filosofía tan nefasta la tuya.
12: ¿Dices que se augura una época negra?
13: Se augura una época negra, tan egoísta. No soy parte del problema, soy el problema completo.
12: No, es que el asunto es el deseo de no ser solamente parte del problema, sino todo el problema.
13: Sí, sí, sí.
12: Háganlo, amiguitos, háganlo.
13: De una megalomanía total.
12: Correcto.
13: Bueno, sí, un ego gigantesco. Vamos a escuchar ahora a otro Derbez, a nuestro doble tocayo, José Eduardo.
12: Que además es el doble de nuestro.
13: No. Está muy bien. Es cachetoncillo de naturaleza, pero se ve muy bien.
12: Está repuestito.
13: Bueno, tiene un gran sentido del humor y le preguntaron quién sabe qué y contestó que su mamá tiene que subir al ring a romperse la madre con Yolanda Andrade.
12: ¿Qué le pueden haber preguntado para que dijera esto?
13: Adelante.
12: Usted se preguntará, ¿no? A ver, venga.
14: Una cosa es que obviamente tu mamá en su humor negro lo hablara, pero Yolanda Andrade sí se fue más a la yugular al decir que en lugar de hablar de cuerpos ajenos, mejor hablemos de la obesidad dirigiéndose a tu mamá.
15: Santo Cristo, eso no lo vi. ¿Quién sigue ardida? Pues mira, aquellas... ¿Cómo se llama esta cosa que hacen para partirse la madre? Ándale, que las junten y ya se den en la torre y que tengan quien tengan que estar y ya. Muchas gracias.
13: Lo agarraron en curva, el güey.
12: Es que tú no le puedes creer a un reportero de espectáculos que dice que tu mamá tiene sobrepeso. O sea, porque quién sabe qué agenda tenga ese reportero de espectáculos. A lo mejor nomás quiere picarte la cresta. Entonces,
13: como todos
12: hace muy
13: los
12: bien,
13: reporteros de espectáculos.
12: Hace muy
13: sí,
12: bien
13: este,
12: José Eduardo diciendo, pues no tengo idea, güey. Pero eso de sugerir que se suban al ring Yolanda Andrade y su mamá, me parece que no es conducivo a nada bueno. Alguien se va a lastimar ahí.
13: Nunca va a suceder, afortunadamente.
12: No.
13: Creo yo en este caso para Yolanda, que no
12: ¿cuántos
13: está
12: años tiene Victoria Rufo? ¿60?
13: ¿Yo qué voy a saber, güey? ¿Por
12: más
13: qué
12: o menos 60?
13: Como si yo fuera...
12: O sea, imagínate un ring royal
13: por
12: de...
13: por lo menos, yo creo que es mayor que nosotros.
12: Señoras de 60, que hace un rato no entrenan absolutamente nada, pero les pones guantes de box, unas caretas y ahora le dense en su madre. Me parece...
13: Pues aguantarían
12: terrible.
13: Un round...
12: Tiene un round,
13: 64 años Victoria Rufo.
12: Pues ahí está.
13: Yo creo que no es ya momento de que se suba al ring.
12: Hace golpes, ¿no? Está terrible.
13: Pero
12: me
13: a mí
12: parecería...
13: me gusta el sentido del humor que tiene Victoria Rufo. Siempre es... Y creo que el comentario que hizo acerca de la hermana de José Eduardo, la más chiquita, pues fue bien intencionado, pero mal ejecutado.
12: Bueno, hombre, salió mal. A veces hace unos comentarios que suenan a lo que no quería uno decir. Y ya, yo creo que eso fue lo que pasó ahí. Y nada más.
13: Sí.
12: Y absolutamente nada más.
13: En aquellos tiempos donde la gente decía en una entrevista alguna sandez o una burrada.
12: Y adiós.
13: Y se publicaba ya, pero no había redes sociales donde la insultaban profusamente.
12: La funda.
13: De la manera más grosera y agresiva que a la gente se le encuentra. Es que
12: además luego ni haces nada.
13: Es muy creativa para insultar.
12: A nosotros nos pasó una vez una cosa muy curiosa. No hicimos absolutamente nada. Y nos acusaron de una cosa que no hicimos, ¿no? Y de pronto nuestras
13: BTS.
12: Redes sociales... No. De pronto nuestras redes sociales empezaron a llenar de insultos. Pinche calvo, misógino, no sé qué. Me decían a mí y a ti te decían también quién sabe cuánta madre. Y luego solitos quitaron su acusación porque se dieron cuenta que era una estupidez. Me dio mucha risa, güey.
13: Eso hace poquito, sí.
12: Eso, o sea, me dio mucha risa. Digo, no pasa nada, les mando un saludo, de hecho, a las personas en cuestión. Me da igual, pero sí dije, ¿qué traen? ¿Qué les pasa? Esto
13: ahora
12: no es cierto.
13: Ahora sí no hicimos nada.
12: Nada.
13: Nada, y de repente, pinches hombres, además, tenían que ser.
12: El asunto fue que, además de todo, el público de estas personas, sus seguidores y seguidoras, bueno, nos muy querían aguerridos. Matar, güey. Muy, muy duros. Pero además de todo, eran unos insultos, güey. Pinche pelón misógino, güey. En este programa, si algo hacemos siempre, es darle su lugar, hablar en pro de los derechos de las mujeres y demás. O sea, ¿dónde está la misoginia? No entiendo dónde la oyen, pero qué bruto, güey. Entonces,
13: que no oye este programa, pero sabe de nosotros, dice, ay, esos güeyes son unos misóginos.
12: Güey, no somos.
13: Porque hacemos chistes sexualizados y algunas cosas así, pero en realidad siempre hemos tratado de darle su lugar. Y en plano de igualdad a las mujeres, ¿no?
12: Entonces te digo, las redes sociales son curiosas de esa manera, porque la gente luego ni oye ni sabe, pero se van como hilo de media, güey. Pero bueno, yo creo que ahí lo que hay que hacer es precisamente lo que hicimos. Nada. Así de bueno, güey, pues.
13: Así como llegó, se fue en un día.
12: Ves unos perros peleándose en la calle y ahí siguen. Y ahí siguen.
13: Ya, tú te sigues.
12: Ya, adiós.
13: Cierras la puerta de tu casa.
12: No fui yo, ¿no? Ya, pero bueno.
13: Bueno, otro round que estaría bueno en el ring sería el de Doña Florinda contra la Chilindrina. ¿Quién no ha fantaseado con eso? ¿Quién no ha soñado con ver a la Chilindrina y a Florinda Mesa poniéndose en la madre con guantes de box en un ring?
12: Oye, pero todos. Es que eso está terrible. Además, ya
13: también he fantaseado con otras cosas entre la Chilindrina y Florinda Mesa, pero este no es el espacio.
12: Ya hay películas que satisfacen tu curiosidad, ¿eh? Hay cine para adultos hecho con...
13: El Chibolo del Ocho, no sé cómo se llama. Una parodia que hacen en Perú, actores
12: que son de Perú o no sé dónde, sí. Y entonces hacen unas cosas horribles, horrorosas. Bueno, divertidas, la verdad. Pero bueno, está ahí está justo lo que estás diciendo, ¿no? Y ahí se satisface la fantasía.
13: Imagínate en unos cuantos añitos que ya la inteligencia artificial sea indistinguible de la realidad, como ya casi es. Ver ahí a Kiko dándole duris.
12: Unas cosas horribles,
13: güey. Y Ñoño y el profesor Jirafales en un 69. O sea,
12: Ñoño y Jirafales, güey. Además.
13: Que no, que sea inclusivo, ¿no? Que sea moderno.
12: No, sin duda. Sí. Jaimito el Cartero.
13: Y Jaimito acá. El Cartero.
12: Y Don Ramón.
13: 70,000 Viagras.
12: Unos terrores. Pues bueno, resulta que Florinda Mesa, pues mucha gente la percibe como una persona, digamos, un tanto cuanto litigiosa, vamos a decirle así, difícil.
13: Enemistada con varios de los miembros del elenco del Chavo.
12: Bueno, enemistada incluso con los hijos de Roberto Gómez Bolaños.
13: Con los defectos.
12: Con los defectos, que alguna vez les dijo defectos. Y bueno, para no parecer ya de plano conductores de espectáculos horribles y chafas, vamos a dejar el tema y les dejamos con esto. Florinda Mesa sigue siendo enemiga de la Chilindrina, ahí les va.
16: De estos episodios de salud que pueden pasar, justo por eso no dan más ganas de reencontrarse con esa gente que en su momento fue especial, como doña Florinda.
17: Pues ¿sabes qué? Es que no se ha dado el caso. Si algún día se dé el caso, pues lo haré y lo haré con toda cortesía, como lo he hecho siempre. Pero yo no voy a propiciar un encuentro con ella porque ella no ha propiciado un encuentro conmigo.
18: Pero usted ya la perdonó de corazón.
17: Yo que le tenía que perdonar absolutamente nada. A mí no me hizo nada.
12: Sí, okay. Pues sí.
13: Y entonces, ¿por qué la animadversión? Porque
12: bueno, es que
13: me busque ella. Porque yo no la voy a buscar porque ella nunca me ha buscado.
12: Pues es que también hay cosas que se deben de quedar en el pasado. Yo justo este fin de semana estaba recordando a algunas personas que ya mandé a la tiznada hace muchísimos años incluso.
13: ¿Y por qué estabas haciendo eso?
12: Pues estaba yo bañándome de ocioso así, porque algo leí de... no es cierto, vimos una serie, justo la doctora y yo, donde un güey se divorciaba y se deshacía absolutamente de toda relación con la exesposa, ¿no? Y entonces,
13: ¡qué padre! Así pues, debe ser.
12: La exesposa era un horror, era un bicho asqueroso, así como una que tuviste tú. Y entonces el asunto es que me quedé pensando en ello. Y sí hay gente que se debe de ir al carajo y nunca volver. Entonces a lo mejor en esa lista tiene precisamente la Chilindrina, María Antonieta de las Nieves, a Florinda Mesa.
13: Y viceversa.
12: Ya en la lista de los borrados. Yo tengo varios borrados de mi vida y borradas de mi vida, ¿eh? Y no van a regresar
13: nunca más.
12: No, o sea, una vez que te vas a la... ya no regresas, güey. Nunca.
13: ¿Y si te pasa como Luis García, que después de unos años ya no te acuerdas ni qué te hizo?
12: No, fíjate que los que tengo borrados sí me acuerdo, güey. Los que tengo borrados sí me acuerdo.
13: Es por algo serio.
12: Borró. Sí, por algo que me molestó suficientemente como para decir.
13: Sí, también yo tengo varias personas que celebro y espero nunca volverme a enterar de nada de ellos.
12: Correcto. Como alguna vez te dije, no quiero saber ni dónde ni cómo te mueres, cabrón.
13: Nada.
12: O sea, no, nada, nada. No quiero saber nada de nada. Ni tener nada que ver contigo. Y tú sabes
13: la Rosalía, sí, sospecho que sí. Y no creo que nos esté oyendo.
12: No, pues por mí que vayan y que chingas. Todos esos que están en la lista, ¿no?
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21: Son las 2 con 35.
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0: Son las 2:39.
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1: ¿Por qué hace eso, güey? ¿Qué pedo? ¿Qué está pasando ahí?
2: ¿Qué colección armamos? Está increíble.
1: ¿Se no reparaste en ello con el comentario de Pepillo? Como que se queda pensando y ya se... Ese es el mismo ruido que yo hago cuando se abren las puertas del cielo y pones la cara ahí.
2: Sí, no sé, eso se puede hacer en muchos otros contextos que queremos dejar pasar en este momento e irnos al top 10 que se llama ¿Cómo diferenciar a un par de hermanos?
1: ¿Cómo diferenciar a un par de hermanos? Fíjate, mandó uno muy bueno.
2: Uno tiene visa y otro no.
1: Un colaborador de este programa. Uno fue presidente y el otro anda con sobres amarillos. ¿Cómo diferenciar a un par de hermanos?
3: ¡Ay, ay, ay, no, no, no, no, no, no, no, no!
1: ¿Eso qué?
2: Oye, tenemos que usar a la presidenta también en uno de ellos. No, no.
1: ¿Qué está diciendo? A ver, otra vez.
2: Pepillo.
1: Ay, ira, ira, no, no, no, no, no, no, no.
2: Y eso pégalo con los de uno.
1: ¿Qué es, güey?
2: ¿Qué está pasando en la mente de Juan José Origen?
1: No sé. Bueno, vamos a diferenciar un par de hermanos.
2: Esta es la número.
1: ¿Cómo diferenciar un par de hermanos?
2: A un par de hermanos. Bueno, uno estudia derecho penal y el otro vive en un penal.
1: Ok. Wow. Muy bien.
2: Gracias, presidenta. Qué detallazo que esté con nosotros.
1: ¿Cómo diferenciar a un par de hermanos? Pidiéndole a uno que coma mucho apio durante una semana y al otro que coma mucha piña durante una semana. Y luego comparas el sabor. ¿Cómo diferenciar a dos hermanos?
2: Esta es la número. ¿Cómo diferenciar a un par de hermanos? Uno es competente y siempre da la talla. Uh-huh. Y el otro pues siempre da el ancho, ¿no?
1: Y el otro siempre da el ancho. Bueno, ni tan ancho, el angosto.
2: El angosto.
1: ¿Cómo diferenciar a un par de hermanos? Esta es la número...
4: 8.
1: ¿Cómo diferenciar a un par de hermanos? Uno, la verdad, está feo. Y el otro está culerísimo. De hecho, les dicen...
2: Cero. Ugly, fugly.
1: Ugly, fugly. Sí, one's ugly, the other one's fucking ugly. Okay.
2: Es muy grosero eso de ugly.
1: Pues es bueno, así sucede, güey. Así sucede, bueno, así hay.
2: ¿Qué número sigue nuevo?
4: 7.
2: ¿Cómo diferenciar a un par de hermanos? Ah, pues uno es un soplanucas y el otro muerde almohadas.
1: Pero se llevan bien. Oye, Pepillo, ¿qué te sabe esta almohada? A ver, pruébala. ¿Por qué hace ese ruido, güey?
2: No lo sé. Pero qué belleza haberlos juntado todos. Vamos a la número.
4: 6.
2: Dios mío. ¿Cómo diferenciar a un par de hermanos? Si uno fue planeado y el otro de milagro no ladra.
1: Híjole, qué feo. Que
2: está sumamente grosero este top. No sé si deberíamos continuarlo o abortarlo, güey.
1: Tenemos que continuarlo. Esto no, es nuestro deber y salvación. Vamos a la número.
4: 5.
1: Sí.
2: Abortar.
1: Ahí está el número 5, güey. A ver, ¿cómo diferenciar un par de hermanos? Pues uno tuvo dientes de leche y el otro recibió leche en el chimuelo.
2: No. ¿Tienes a Niurka a la mano, Nuevi? Porque quiero que participe en este nuevo top 10. A ver si les parece esta propuesta que manda Rodo Bautista y dice así. ¿Listo, Nuevi? ¿Cómo diferenciar a un par de hermanos? Uno es un estúpido y el otro
3: es una verga.
1: Ok, pues sí, sucede. Sucede. Bueno, la que sigue es la número...
4: 4.
1: ¿Cómo diferenciar a un par de hermanos? Uno nació en hospital privado y el otro nació por error.
2: Hola, número
4: 3.
2: ¿Cómo diferenciar a un par de hermanos? Pues mira, el grande gana trofeos y el chiquito medallas.
1: No. No. A la mala, sí, a bocajarro. Sí. Sin mediar palabra, toma. Bueno, la que sigue es la número
4: 2.
2: Está bonito. ¿Cómo diferenciar a un par de hermanos? Pues mira, a uno le dicen la roca y al otro el escombro.
1: Ok. Wow. Esto está terrible, güey. La número 1 es horrorosa.
2: Terrible, espantoso.
1: Bueno, a ver, ¿cómo diferenciar a un par de hermanos? La número
4: 1.
1: ¿Cómo diferenciar a un par de hermanos? Uno es muy limpio y recto, y el otro nada más es un recto. Y ya. Y nada más.
2: El hombre recto.
1: El hombre recto. Se le admira porque es el hombre recto. El hombre recto, güey. O el cacas.
2: No, ya. Bueno, ahí estás reconociendo su rectitud de alguna manera, ¿eh?
1: Su rectitud. Ahí está.
2: Sí, bueno. Sí. Vamos a decir que.
1: Vamos a decir que.
2: A otra cosa. Esto se acabó. Muchísimas gracias. Tenemos nuevo episodio de La Corneta Extinguida.
1: Esa llegará, güey. No. Ya llegará, güey. La corneta. La corneta extinguida, güey.
2: Extinta, además.
1: Me gusta más la corneta extinguida, güey. Que la apagaron acá.
2: Ya son muchas horas diciendo pendejas. En La Corneta Extendida. Que ya no me acuerdo qué capítulo estrenamos.
5: El de Alárgame la Vida y Cómo No Morir en el Intento.
2: Ah, excelente para todos aquellos a los que les interese seguir respirando, estar vivos y estar en buenas condiciones. Hicimos un capitulazo acerca de cómo alargar la vida lo más posible con el doctor Yosafat Audifred, que es un verdadero experto en medicina regenerativa, medicina estética, en cómo vernos, sentirnos, estar mejor y además durar el mayor tiempo posible sobre este planeta.
1: Pero sí, con buena calidad de vida. ¿Una qué? ¿El doctor Yosafat es qué?
6: Es una verga.
1: Sí, lo es. Entonces es un doctor.
2: Bueno que lo notaste.
1: Pero también es una eminencia.
2: Más que eso, es un doctor, es un médico, un ser humano.
1: ¿Es una qué?
6: Es una verga.
1: Más que los demás, ¿no?
2: El episodio ya está disponible en La Corneta Extendida en Amazon Music. La aplicación es gratuita, la pueden bajar en este momento y escuchar ya el episodio de Cómo Extender la Vida, no sé cómo se llama, pero que vale la pena muchísimo. Y también pueden escuchar este programa en Spotify cuando quieran y no tengan chance de estarlo oyendo en vivo, lo pueden poner más adelante, repetirlo, adelantarle, callarnos cuando se les da la gana.
1: Así es, ahí hacer lo que quieran Spotify. Con nuestra corneta.
2: Muy buenas tardes. Y antes de irme quisiera decir...
1: Qué buen dicho, ¿eh? Wow.
2: Bueno, no salió, porque no me puse de acuerdo con el nuevo, pero otra vez. Antes de irnos, Pepillo quisiera decir.
5: No, tú di, mira, Pepillo.
2: Mira, Pepillo. Bueno.
6: Una verga.
1: ¿Qué? ¿Ya? Mira, ¿qué es eso, Pepillo? Es
6: una verga.
2: Espérate, pero por favor pégale a la presidenta al final, ya para que sea completo.
1: Ya necesito. De plano, güey.
2: Si se puede hacer, eso sería impecable. Yo sé que ya nos tenemos que ir, que ya se acabó el programa, pero soy un infantiloide y necesito escuchar eso antes de irnos. Adelante, hasta mañana. ¿Qué es eso?
1: ¿Qué es eso, Pepillo?
6: A ver.
3: No.
7: Perdón, es que la risa me da mucha risa.
8: En este instante se va la meme en la corneta.
2: ¿Y este es el cierre?
8: No, este.
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3: ¿Se acuerdan cuando escuchaban la cancioncita del heladero y salían corriendo a comprar? Eli Roth nos arruina este recuerdo de la infancia en el heladero dulce sabor a muerte, que ya está de estreno.
4: Yo honestamente jamás he visto en mi vida un camión de helados en vida real, por lo menos en ciudad. Siento que esa es una de las cosas con las que uno ve en Disney Channel y piensa que van a formar parte de su vida.
3: Y no.
4: Como el periódico escolar.
3: A ver, afuera de mi escuela.
4: El prom y, claro, y el puesto de limonadas en la calle, pero...
3: Ojo, espérate, en mi escuela sí había, afuera de mi escuela, sí había un heladero de carrito. Pero el camión, claro, espérate, no había tanto presupuesto.
4: En un camión, sí, o sea, no. Estas cosas del camión de los helados,
3: son de ricos.
4: Sí, bueno. Yo no tenía chimenea para que Santa Claus bajara, porque de nuevo no vivo en Disney Channel, pero con todo este contexto, esta película es una cinta de terror salvaje, divertida y sobre todo sin censura, que nos lleva a un suburbio en medio del verano perfecto, donde un heladero misterioso y de turbia sonrisa empieza a repartir helados infectados.
3: La consecuencia de esto es que los niños pierden la cabeza y se transforman en la peor amenaza para los adultos, en un body horror que te hará revolver el estómago mientras ves cómo se desata el caos sentado cómodamente en tu butaca.
4: Conversamos con el director Eli Roth sobre cómo el heladero Dulce Sabor a Muerte es la primera cinta desarrollada enteramente en su estudio y cómo le dio toda la libertad de no medirse para hacer terror sin restricciones y cruzar todas las líneas.
5: You know, every movie I've made before this, at some point people said you can't do that.
6: ¿Sabes? En todas las películas que hice antes de esta, en algún momento la gente decía, no puedes hacer eso.
5: You gotta take that out. That's too much.
6: Tienes que quitarlo. Es demasiado.
5: That's too disturbing.
6: Eso es demasiado perturbador.
5: That's when I lean. And I go, oh, now I know I have something.
6: Ahí es cuando me entusiasmo y pienso, ah, ahora sé que tengo algo bueno.
5: But it's always a fight. And I thought,
6: pero siempre es una lucha y pensé,
5: I don't want to fight with people anymore. I know what I want.
6: Ya no quiero pelear con la gente. Simplemente sé lo que quiero.
5: I don't want to overthink it. I don't want to test it. I don't want to analyze it.
6: No quiero darle demasiadas vueltas. No quiero hacer pruebas de audiencia. No quiero analizarlo.
5: I have an idea.
6: Tengo una idea.
5: I trust it's going to work. If it scares me and freaks me out, I think it'll freak out most horror fans.
6: Y confío en que funcionará. Si a mí me asusta y me inquieta.
4: Parte de la vibra realista de la cinta El heladero dulce sabor a muerte se debe a que Eli Roth llevó niños no actores al set y nos confesó su secreto para dirigir sus reacciones de miedo y al mismo tiempo mantener un ambiente divertido en medio de tanto gore.
5: So it's just getting them all on the same page and then like showing them playback and having them laugh.
6: Se trataba simplemente de ponerlos a todos en la misma página, mostrarles la grabación para que se rieran y compartir esa energía.
5: All their parents were there and all the parents are big horror fans.
6: Todos los padres estaban presentes y como a todos les encanta el terror.
5: So they liked it because it was like a mix of Christmas and Halloween.
6: Les gustó mucho la idea, ya que era una mezcla entre Navidad y Halloween.
5: And they said now we can watch more horror movies with our kids because they understand how fake it is.
6: Comentaron que ahora podrían ver más películas de terror con sus hijos porque ellos ya entienden que todo es ficción.
4: Siento que Eli Roth, cuando tiene libertad creativa, entrega cosas interesantes. Cuando trabaja con un estudio grande, como fue el caso de esta película impresentable basada en una franquicia de videojuegos, ¿cómo se llamaba? Que salen Kate Blanchett y Kevin.
3: ¡Ay, sí!
4: Bueno, de la peor basura que vi en ese año, que yo decía, yo no daba crédito, porque aparte yo estaba muy feliz de que entrevisté a Eli Roth en la CCXP de ese año, en antelación.
3: Borderlands.
4: Y luego la Borderlands. Y dije, qué gigantesco trozo de mierda nos acaba de entregar. Pero claro, es porque cuando tienes que...
3: adaptar.
4: Como asirte a la voluntad de un estudio de la continuidad de una franquicia de videojuegos con toda la censura habida y por haber, pues un director de este calibre siento que pierde todo el peso. Todo lo contrario, el caso de El Heladero, donde justamente tiene la libertad y los recursos para explayarse a placer. Esa es justamente la versión de Eli Roth, que él, por así que un poco, haces una película de estudio como Borderlands para poder tener los recursos para después hacer lo que tú quieres hacer. Y esto es lo que él quería hacer.
3: No, y bueno, de hecho esta película es la primera producción de su sello, o sea, Horror Section se llama su sello, y es una historia que él siempre quiso contar. Ahora, a mí me parece interesante las elecciones que hizo para esta película. De entrada, lo que hablábamos hace unos minutos de que no hubiera niños actores en el set. Pero también hay otra cosa, y es que Eli Roth no se contiene cuando hablamos de violencia. O sea, las películas de terror que ha hecho son películas extremadamente gore y extremadamente violentas. Entonces, como que este juego en el que son los niños los violentos, los niños los que provocan, los que hacen daño, no los que se están salvando, aunque sí hay tres niños en esta historia que son los que, digamos, no resultan infectados de los helados y que tienen que sobrevivir. Hay un factor interesante en ver a niños que tienen esa inocencia actuando como esperarías que actuara un adulto con muchos trastornos mentales, ¿sabes? Eso está comprobado en la historia del cine. O sea, no es que a Eli Roth se le acaba de ocurrir. Pero normalmente vemos a lo mejor niños aterradores, niños siniestros, etcétera. Pero cuando ves a un niño haciendo cosas malas, o sea, cosas malas que un adulto conscientemente sería condenado si las hiciera, hay una especie de nuevo nivel desbloqueado de terror, y yo creo que eso es lo que hace esta película, el heladero dulce sabor a muerte. A mí me encanta Eli Roth en toda la extensión de la palabra. Él, su sentido del humor, sus actuaciones, sus brazos, sus cejas muy pobladas. Ah, no es cierto. No, pero, o sea, sí es cierto, pero no venimos aquí a hablar de eso. No, pero me gusta también verlo en esta faceta, ¿sabes? Porque no es el clásico. A ver, él ha trabajado con grandes directores y podría estar aspirando a ser ese tipo de director también. Pero no, él ha elegido otro camino, ha elegido hacer lo que le llama, la cultura pop, el terror. Y eso creo que es muy valioso. O sea, no te encuentras a tantos actores que se convierten en directores que deciden aventurarse por su propio género y no por el género que es más comercial. Entonces, me gusta ver eso y siempre voy a agradecer.

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0: Apple TV, Mayday, cinta protagonizada por Ryan Reynolds y Kenneth Branagh, y de la banda sonora escuchas tremendo pedazo de rolón con Van Halen, Jump.
1: Exterior, día. Bosque nevado, Rusia, 1987. Estamos en plena Guerra Fría. El soldado norteamericano Troy yace herido en la nieve, con el rostro cubierto de hielo. Unas botas se detienen frente a él. Troy levanta la mirada. Un hombre lo observa, saca un arma. Troy pierde la conciencia. Cuando despierta, está a salvo y con sus heridas curadas.
2: Who are you? Why am I tied to the bed?
3: So that you would not move during the surgery.
2: What do you mean surgery?
3: In your leg, I repaired an artery. You screamed a lot, but that is my fault because I do not have proper anesthesia.
1: De estreno Cinemex. Mayday.
4: ¿Cuántas veces la vida te ha sorprendido mostrándote que lo que tú pensabas y estabas seguro que era una persona no tiene absolutamente nada que ver con la realidad? Imagínate que todo esto que te estoy contando sucediera en plena Guerra Fría y que tu mayor aliado terminara siendo justamente alguien del bando contrario.
0: Mayday es la nueva película de Apple TV protagonizada por Ryan Reynolds y Kenneth Branagh, quienes dan vida a Troy y Nick, dos soldados de bandos enemigos que se volverán aliados para sobrevivir.
4: Es la primera vez que Ryan Reynolds y Kenneth Branagh trabajan juntos, así que yo no perdí la oportunidad de preguntarles qué concepciones tenían uno del otro que cambiaron completamente cuando ya se conocieron.
5: Imagino que, para ser honesto,
6: maybe Ryan with a comic genius with a lot of experience.
5: Que tal vez Ryan, un genio de la comedia con mucha experiencia.
6: And I would imagine we'd be stupid not to listen to exactly and precisely what he had to say.
5: Yo imaginaría que seríamos estúpidos si no escucháramos exactamente y con precisión lo que tenía que decir.
6: But rolls up and rolls his sleeves up next to our distinguished writers and directors, Jonathan Goldstein, John Francis Daly.
5: Pero se arremanga junto a nuestros distinguidos escritores y directores, Jonathan Goldstein y John Francis Daly,
6: who we both knew had done a wonderful job.
5: Quienes ambos sabíamos que habían hecho un trabajo maravilloso.
6: And the sign of somebody who's really good and confident, not cocky, in what they do is to be there and listen.
5: Y la señal de alguien que realmente es bueno y seguro, no arrogante en lo que hace, es estar allí y escuchar.
2: This man is a genuine gift in every moment of every day.
7: Bueno, este hombre es un regalo genuino en cada momento de cada día.
2: I would say the preconceived notions. I was shocked to see that a man of Russian descent who spent the vast majority of his adult life in the forests in Russia could do a British accent this beautiful.
7: Diría que de lo que pensaba de él, me sorprendió ver que un hombre de ascendencia rusa que pasó la mayor parte de su vida adulta en los bosques de Rusia pudiera hacer un acento británico tan hermoso.
2: You don't see that very often.
7: Raro, no se ve eso muy a menudo.
0: En Mayday, el personaje de Nikolai está completamente inspirado en Top Gun. Resulta que el ruso ama la cultura norteamericana por esa película, y de hecho, el mismo Tom Cruise les dio permiso de usar algunas referencias de la película para esta producción.
4: En Mayday, Troy encontrará ayuda en la persona más inesperada, así que le pregunté a Ryan Reynolds y a Kenneth Branagh si en algún momento de sus carreras han tenido que pedir ayuda y quién los ayuda.
2: Ken is a guy who's a clutch.
7: Ken es un tipo de clutch.
2: Kind of guy like in the moment of most stress he can be very very calm.
7: Como en el momento de mayor estrés puede estar muy muy tranquilo.
2: And that's like weirdly contagious. And
7: y eso es extrañamente contagioso.
2: I think in my having done this for 3 decades plus now you start to go, oh, I love those moments.
7: Y creo que en mis más de 3 décadas haciendo esto, comienzas a decir, oh, me encanta esos momentos.
2: The moments where your adrenaline gets going and you kind of feel that slowness kick in and go, okay.
7: Son esos momentos en los que tu adrenalina se activa y sientes que esa lentitud comienza a entrar y dices, está bien.
6: So it's something about, it's an interesting question because
5: también hay algo sobre, es una pregunta interesante.
6: Mayday is also in a beautiful way an acknowledgement that you need and are asking for help.
5: Porque Mayday es también de una manera hermosa un reconocimiento de que necesitas y estás pidiendo ayuda.
4: Me parece que Ryan Reynolds se está convirtiendo en ese actor que también tiene su propio género de comedia. O sea, ya sabes un poquito qué es lo que vas a ver, a pesar de que es un actor bastante versátil, creo yo. Mucho más de lo que le damos crédito. Mayday es una película súper sencilla. O sea, la historia es lo que ya les platicamos. Es básicamente un soldado americano en líneas enemigas, herido, a quien lo ayuda un soldado o un exsoldado ruso que tiene una fascinación por Top Gun y entonces piensa que Estados Unidos es lo máximo y que están todos equivocados en lo que está sucediendo en la guerra. Es Kenneth Branagh. Es una película muy divertida. O sea, yo tengo que decirte que tuve varios momentos en los que me carcajeaba en voz alta y mi esposo como, ¿qué estás viendo? Me dio mucha risa porque tienen muy buena química ellos dos. O sea, tiene muchos momentos muy absurdos Kenneth Branagh además es un actor que es como que siempre ha tenido este dejo de seriedad, a pesar de que ha hecho varias comedias románticas también y comedias en general. Pero siento que tú le crees, o sea, que cuando estás serio, sí, es como involuntariamente gracioso, y en esta cinta explota que lo es, ¿sabes? O sea que al final, por ejemplo, yo pienso mucho en Gilderoy Lockhart, ¿no? En el personaje de Harry Potter que hace Kenneth Branagh, que es involuntariamente gracioso porque es arrogante y es nefasto. Y siento que él ya se dio cuenta de qué chistoso y entonces dijo, bueno, va, me voy a aventar con Ryan Reynolds. Y todo lo que platicaron en la entrevista también me pareció muy interesante porque nunca habían trabajado juntos. Y Kenneth Branagh decía que algo que le impactó, como lo estábamos escuchando de Ryan Reynolds, es que es un tipo que sí se mete hasta los adentros de los guiones y de la producción. O sea, que no es alguien que hace lo que le dicen, que es alguien que propone. Y creo que ese ha sido el gran mérito de Ryan Reynolds hoy en día, ¿no? O sea, de las escenas más importantes o emblemáticas que hemos visto en sus películas, pues está cuando Deadpool mató a Linterna Verde, que eso seguramente fue idea de Ryan Reynolds, se lo puedo asegurar.
0: Ahora una pregunta, porque yo esta película no he tenido todavía el chance de verla. Soy fan del trabajo de Kenneth Branagh como actor, como director. Es un estudioso del teatro y de diferentes formas de ficción.
4: Y Ryan director Reynolds, maravilloso.
0: ¿Actúa como Ryan Reynolds en la película?
4: Como siempre.
0: Ese es el asunto, como que siento que es un... O te gusta verlo en pantalla haciendo exactamente lo mismo que lo has visto, entonces siendo sarcástico, pero encantador, pero medio travieso, pero como que ya es un perfil muy específico de personaje que sigue en cada cosa que hace, que siento que a mí como que con Deadpool particularmente creo que funciona increíble. Con otras películas que ha hecho a partir del éxito de Deadpool, me gusta lo que le he visto. Siento que a partir de toda esta como catástrofe personal que tuvo con lo de Blake Lively y todo esto.
4: Y hasta Taylor Swift, importante mencionarla.
0: A mí la verdad, o sea, he de decir que a mí sí, no es que cayera de mi gracia, pero sí como que me dio una luz diferente este actor que de pronto es... parece que como que no es tan como libre con su sentido del humor como parecería, como que en su vida privada parece que es más controlador, pareciera que es un tipo diferente que el que me vende en pantalla. A mí siento que genuinamente desde esa crisis personal me cuesta un poco de trabajo verlo, como que lo veo también, o sea, lo gozo en ciertas cosas, pero me pasa que ¡ay! Siento que está tratando de caerme bien y digo como, híjole, pero ¿no tienes otras gracias? O sea... Y estoy diciéndolo desde un lugar bien
4: mañoso. Es verdad, es verdad.
0: Están pichas tu propia película, ¿no? Pero nada más como por meter un poquito como esta parte de Ryan Reynolds siendo Ryan Reynolds, si a uno le gusta, la van a disfrutar. Si tienen sus reservas, sepan que va a generar esa sensación. Es un poco por eso mi pregunta.
4: Yo creo, ¿no?, que tiene razón. Es muy divertido. Así que Mayday ya la pueden disfrutar en Apple TV.
8: As you can imagine, I really need to get going. I am behind enemy lines.
9: Americano.
8: You help me.
9: No!
0: The Mayday escuchas We Didn't Start the Fire de Billy Joel.

0: regresar tendremos.
1: Yong Sang-ho regresa al género que lo llevó a todo el mundo con Zona Cero, su nueva película de zombies.
0: Volvemos en unos minutos con Javier Ibarreche y Gaby Cam.
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12: Son las 3:34.
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1: Otra gran saga de fantasía para interpretar a Gilderoy Lockhart en la segunda temporada de Harry Potter, reemplazando a Nicholas Hoult en un cambio

0: y Javier Ibarreche. Interior. Día. Estacionamiento en Corea. Una mujer observa debajo de un automóvil. La cabeza de un infectado cae frente a ella. La masa de cuerpos infectados comienza a moverse. 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Zona Cero.
1: 10 años después de convertir Estación Zombie en un fenómeno mundial, Yong Sang-ho regresa al género que lo llevó a todo el mundo con Zona Cero, su nueva película de infectados.
2: ¿De qué trata esto? Pues bueno, la historia comienza durante una conferencia de biotecnología, cuando un virus comienza a transformar a las personas. Las autoridades sellan el edificio y quienes quedaron atrapados tendrán que sobrevivir mientras los infectados evolucionan. Pero aquí un pequeño spoiler. Aquí el peligro está contenido dentro de un edificio, mientras afuera el mundo continúa.
1: En De Estreno platicamos con el director Yong Sang-ho y le preguntamos si haber vivido una pandemia cambió su manera de imaginar una historia sobre personas infectadas.
3: En Estación Zombie podemos ver que las personas que están dentro y fuera del tren se encuentran en las mismas condiciones. Todos están infectados, sin embargo, en Zona Cero vemos que las personas que están dentro del edificio están infectadas, mientras que las que se encuentran afuera no lo están. También podemos comparar esta situación con lo que ocurrió durante la pandemia. Estos fueron elementos que me ayudaron a comprender lo que podía llegar a suceder y lo que finalmente ocurrió en la sociedad. Un distanciamiento y una falta de entendimiento entre las personas afectadas y aquellas que no lo estaban.
1: Zona Cero tuvo su estreno mundial en el Festival de Cannes y representa también el regreso de uno de los directores que ayudaron a llevar el cine coreano de género a audiencias de todo el mundo. Por eso le preguntamos al director Yong Sang-ho, ¿cuál cree que es la clave para que una historia nacida en Corea pueda conectar con personas de culturas completamente diferentes?
3: Uno de los elementos que más estudio en mis películas es el humanismo. Al final, no intento hablar únicamente de algo específico de un país, sino de temas que pueden aplicarse a todos los seres humanos. Siempre me cuestiono qué significa ser humano y qué es aquello que nos hace humanos.
2: Este director quizá no le suena tanto el nombre, porque sé que los nombres luego coreanos pueden ser complicados, pero capaz les ha sonado por ahí la película Train to Busan, que es una película que justamente, y que creo que discutimos hace no mucho cuando estábamos hablando también de cine coreano, pero que es una película que le dio como una vuelta bastante refrescante al género de zombies, igual concentrándola en un espacio bastante más liminal, como puede ser un tren durante un viaje. Algo parecido pasa acá, pero la película de Train to Busan es de 2016, es decir, previo a que a la época en la que la humanidad vivió una pandemia. Esta película es posterior. La experiencia de la pandemia, pensando en una historia de infecciones, de contención, de espacios aislados, cambia radicalmente, porque el hecho de que esta historia de zombies ocurra en un edificio que está perfectamente contenido y el resto del mundo sigue con su actividad, era un poco la sensación que uno tenía en pandemia cuando estaba encerrado, y tú sabías que el resto del mundo estaba encerrado igual que tú, pero luego lo que pasaba en redes era otra cosa. Tú veías gente teniendo como ese cachito de vida luminosa y uno se hundía en depresión y ansiedad y cosas miserables, precisamente porque veías como esta pequeña ventana a una realidad que no existía. Me parece un manejo muy sólido y muy interesante de una premisa que tiene todos los años, que es el tema de una infección zombie, pero en este contexto de que está encerrado y afuera el mundo sigue, me parece brillante.
1: Es algo que curiosamente en Corea han explorado de una manera especial, ¿sabes? Este tema de las infecciones contenidas. No sé si viste la serie Todos Están Muertos. No sé si la viste. Si no la has visto, te la recomiendo ampliamente. Es igual de una infección zombie, pero desarrollada. O sea, en este caso, en Zona Cero se desarrolla en una especie de edificio de conferencias donde tienen que sobrevivir los que están ahí. Pero en Corea, como te cuento, ya habían hecho varias historias así, y una de ellas es esta, la de Todos Están Muertos, donde el virus se desata en una escuela. Solo los que están en la escuela están enterados de que eso está sucediendo, y afuera el mundo sigue, ¿no? Los papás no saben qué está pasando, sí. No ven a qué se están enfrentando sus hijos, etcétera. Siempre creo yo que es una buena oportunidad para mostrar la humanidad en los espacios más contenidos, ¿sabes? Porque no es lo mismo sobrevivir en algo que está viviendo todo el mundo que sobrevivir cuando a lo mejor son unos cuantos los que lo están viviendo y tienes más posibilidades, ¿sabes? No es como The Walking Dead, que tienes que aprender a sobrevivir en una sociedad completamente destruida, sino como en un contexto de qué vas a hacer, ¿no? Y a quién vas a sacrificar para poder salir vivo, porque sí existe esa posibilidad dado que está contenido el peligro. Entonces, la verdad es que a mí me encantan las películas de zombies, de infectados, me encantan, nunca van a ser suficientes para mí, y cada día que pase, cada día que las veo, más consciente soy de que yo sí sobreviviría en un apocalipsis zombie, porque no soy fuerte, pero soy inteligente. gente.
2: Sí. Me acordé nada más, y también como pequeño paréntesis, que creo que tiene que ver un poco con esto. Hay una película coreana de 2023 de otro director que se llama Concrete Utopia y que tiene que ver también con un mundo que se acabó, pero que lo único que queda vivo, digamos, es un edificio que se convierte como en el universo. Estas perspectivas de convertir un espacio pequeño en el mundo entero le dan un montón de color a la historia, porque como que puedes dibujar lo macro en lo micro y viceversa.
1: Claro.
2: Parecen un gran telescopio de la condición humana en un entorno extremo, como puede ser en Concrete Utopia un terremoto o en este caso una pandemia zombie. Creo que la premisa tiene muchísimo terreno donde rascar, me parece fantástico.
1: Y me gustan mucho las producciones de Corea, o sea, creo que hacen muy bien las cosas, no se tocan tanto el corazón, no son tan predecibles, y quizá tiene que ver con la cultura, no lo sé, pero me gusta eso, ¿sabes? Yo veo hasta K-dramas que no dejan de ser casi telenovelas coreanas, pero todas tienen un toque diferente, y eso agradezco que vivamos en una época en la que podamos recibir en cines una película como Zona Cero de otro país y que ya no digamos, ay, es de otro país, no la voy a ver, ¿sabes?
2: Sí, no.
0: De estreno con Gaby Cam y Javier Ibarreche. Exterior. Día.
4: Hotel Amalaya del Río, México. Sebastián, el nuevo gerente del Hotel Amalaya del Río, estresado sale a tomar aire. Una niña vestida de hada se acerca a él y le pregunta:
5: ¿Estás bien? Te ves muy mal.
4: Sebastián, con semblante decidido, contesta:
6: Quiero ser el mejor gerente.
5: Yo puedo ayudarte.
4: La niña agita su varita, cumpliendo su deseo.
5: Vas a hacer que se cumplan los deseos de todos sus huéspedes.
0: De estreno.
4: Hotel Todo Incluido.
1: Hotel Todo Incluido está de estreno, y si les gustan las historias con enredos, un toque de magia, comedia, personajes caóticos, los 16 capítulos ya están en VIX, pero lo mejor de todo, sí, como no, es que tengo a mi lado a uno de los protagonistas de esta nueva serie, quien junto a José Eduardo Derbez y Consuelo Duval aparece, mi compañero de las películas y series, la otra mitad de Javi Cam, Javier Ibarreche. Pero Javier, ¿por qué no mejor tú nos cuentas de qué va esta serie?
2: Es muy raro esto de recomendar una serie donde salgo yo, porque claramente esto viene desde la nula objetividad, pero al mismo tiempo viene desde una perspectiva muy única, porque contrario a otras series, aquí sí conozco a fondo el cómo se hizo, porque estuve presente ahí. Les platico todo lo que pueda sin hacer tremendos spoilers, para que mejor vean Hotel Todo Incluido. Ahora veo lo que le pasa a los actores, cuando los de Marvel, sobre todo, cuando no pueden revelar mucho de lo que están haciendo. Digo, la diferencia aquí ya salió afortunadamente, entonces ya no me pueden demandar si digo algo que ya sucedió. Pero básicamente, la serie sigue la historia de un personaje llamado Sebastián Martínez, que es el que interpreta a José Eduardo Derbez, que es un tipo incompetente y ansioso, que a pesar de la peor entrevista de trabajo que has visto en tu vida, le dan el trabajo como el nuevo gerente del Hotel Amalaya en un pueblito que se llama San Gabriel del Río Recto.
1: Ok.
2: Pausa para que piense lo que ese nombre implica.
6: Bienvenidos al Hotel Amalaya del Río.
2: Sebastián tiene de verdad muchas ganas de ser el mejor gerente posible, y de pronto se le da la oportunidad, le concede un deseo una niña. Le da la habilidad sobrenatural a Sebastián de concederle sus deseos a los huéspedes del hotel, pero se los concede de forma literal. Un hombre desea haber pasado más tiempo con su padre, pues el padre se manifiesta en el hotel, el de la misma edad que tenía cuando murió décadas atrás. Una ganadora de un reality show siente que todo el mundo le miente, adquiere la habilidad de leerle la mente a las personas y pues empieza a volverse loca. Los personajes tienen que aprender alguna lección para que el hechizo se deshaga, y en medio de este caos yo interpreto a Ángel, que es el recepcionista del hotel, que es un tipo bastante pendejo, pero con muy buenas intenciones y todavía mejores rizos. Esa es un poco la definición del personaje, porque así lo peinaban, no es porque sea yo, es porque así lo...
1: No es porque ese cabello que emerge de mi cabeza.
2: Pero fue una cosa muy bonita, porque ya tuve oportunidad ahora sí por fin de ver la serie. O sea, en cuanto estrenó me dio un maratón completo de los 16 capítulos, que se van bastante rápido. Y es muy curioso esta sensación de ver una toma donde pues la serie ocurre en un hotel real. O sea, se filmó en un hotel real que estaba operando mientras grababan. Por ahí un par de veces me confundieron con el recepcionista real del hotel. Supongo buen augurio para la ficción. Pero es muy chistoso ver una toma donde claramente la intención de la serie es dibujar, aquí atrás hay más hotel, ¿no? Como que una toma donde colocan la cámara de tal forma que a la hora de dar la vuelta a los personajes, te imaginas que atrás hay más pasillos. Yo no me imagino nada, porque yo me sé de memoria ese hotel.
1: Claro.
2: Porque estuve yendo todos los días durante 2 meses, entonces es muy curioso ver este espacio que yo tengo como tan ubicado en la cabeza, plasmado a través del lenguaje del cine, donde pretenden evocar una cosa diferente. Sí me dio una perspectiva muy única de cómo se graba una serie, y sobre todo una cosa de los personajes, donde yo estoy acostumbrado al proceso de una obra de teatro, ¿no? Donde tú le vas sumando al personaje generalmente en el orden en que vive su historia. historia. O sea, aquí grabas por logística. Entonces, un día grabábamos, por decirte, en el cuarto de máquinas, que en la ficción pues, es el cuarto de descanso de los empleados del hotel, pero grabamos escenas que ocurren ahí del capítulo 3, del capítulo 7, del capítulo 15. Entonces, a la hora de construir el personaje, pues tienes que tener muy pendiente todo eso que ya pasó, que no has grabado todavía, y todo eso que va a pasar, que ya grabaste. O sea, como que tienes que tener en mente el trayecto completo del personaje, porque si yo le quiero agregar una cualidad ahorita, pero ya grabé una escena que ocurre en el pasado del personaje, ya pues no puedo contradecir eso porque ya, o sea, entonces sí adquiere como una cosa muy diferente que me dio mucha luz en el sentido de cómo se hace una serie. Nada que no supiera a nivel lógico, pero que habitarlo y vivirlo en un set cambió por completo la experiencia.
1: ¿Cuál sería tu deseo en ese hotel?
2: Mi deseo en ese hotel, Uta. Pensando un poco en el personaje de Ángel, Ángel es un güey que viene de la circunstancia más privilegiada posible, pero el güey está de verdad empecinado en
1: hacer su propia carrera.
2: Que es parte del proletariado, ¿no? Ah. O sea, demostrar que es de la clase trabajadora y demás. Yo creo que el deseo que tendría que cumplirse de Ángel sería justamente el de sí vivir las circunstancias reales de la clase trabajadora para entender realmente lo que está tratando de evocar, para que no sea solamente dientes para afuera, sino para realmente habitarlo. Es el deseo que se le tendría que cumplir a Ángel. Yo personalmente desearía... Desearía no estar crudo nunca.
1: ¡Ay, qué buen deseo!
2: Ese es mi deseo, ese es mi deseo. Y estoy de vacaciones en un hotel. Lo que se me bebo, no hay cruda, no existe.
1: Mi deseo sería ser asertiva siempre. O sea, que nunca la riegue en mis decisiones. Nunca lo había pensado, se me ocurrió ahorita. Pero seguramente eso haría que fuera arrogante y nefasta persona y que nunca aprendiera nada de los demás. Así que no, me quedo así como estoy, muchas gracias. 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
1: Oasis Don't Look Back in Anger te meterá en la gira de reunión de Liam y Noel Gallagher, uno de los regresos más esperados.
2: Y aquí nuestro top de recomendaciones.
0: Número 3.
1: Materia Oscura es la serie de Apple TV que regresa con una segunda temporada.
0: Número 2.
2: El heladero despacha los de pistache, vainilla y chocolate en Cinemex.
0: Número 1.
1: Llega a Apple TV Mayday, cinta protagonizada por Ryan Reynolds y Kenneth Branagh.
2: Y con eso, bandita querida, llegamos al final de otro episodio de estreno, con harta cosa que ver en cines y en plataformas, y sobre todo con harta recomendación que darles, no solamente en este episodio, sino en los episodios anteriores, que les recuerdo pueden encontrar en su formato podcast, en su plataforma de preferencia. Ahí estamos en formato video también en YouTube, por si nos quieren ver, además de solamente escucharnos. Disculpen si nos ven en condiciones deplorables, yo a veces grabo muy tarde, pero nada, sepan que ahí están los episodios de estreno. Nos encuentran en redes como @destrenomx, a mí como @IbarrecheJavier
1: y a mí como @GabyCam40. Ya lo saben, estamos en todas las redes sociales. También pueden ver este programa si quieren ver cómo se graba, cómo se hace, lo bonito que la pasa Javi Cam, la química, la magia. Puedes ir a la versión de YouTube en Los 40 México y puedes ver el programa completito desde donde lo hacemos, porque este programa es internacional, se hace desde donde estemos, nunca les va a faltar, así que no se lo pueden perder. La próxima semana estaremos de regreso con más estrenos y hablando de una de mis bandas favoritas, Oasis, que si tengo un hermano favorito, por supuesto que sí, pero descúbrelo la próxima semana en...
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1: Ahora sí, de que la ves, la ves.
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0: Las 4 con 3 minutos.
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0: Son las 4:05.
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0: y señores, ya son exactamente las 4:22. Ya estamos a nada, señoras y señores. 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
0: Las 4 con 32 minutos.
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señoras y señores, exactamente las 4:46. ¿Qué quiere decir esto para todos los aficionados al fútbol? 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
2: Las 5 en punto.
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1: Qué gusto saludarles a través de Los 40 Tuxa 96.1. Estamos desde Expo Convenciones Chiapas, donde hoy se va a llevar a cabo el Aura Fest, que ya se les había anunciado. Hubieron también accesos que se estuvieron regalando para justamente este día 5 de septiembre. Hoy aquí en la ciudad capital Tuxa Gutiérrez solamente son unos instantes los que nos separan para que las puertas empiecen a abrir y para que de una vez puedan observar todo el show. Recordarles que la verdad va a estar muy bueno. Estará Gael Pérez, Chats, André de Regil, Chacón, Ani Guzmán, Emilio Morales, Jimmy Guzmán también, que es, pues bueno, uno de los artistas que muy esperados, y por supuesto Miranda León, la artista estelar que estará en el Aura Fest hoy 5 de septiembre, para que vengan a darse una vuelta en Expo Convenciones Chiapas. Quienes tienen sus accesos y todavía vienen en camino, quienes están escuchando a través de Los 40 Tuxa 96.1 y dicen, oye, ¿cómo está el asunto? ¿Ya inició? ¿Ya arrancó? Tranquilos, tranquilas, que todavía están acomodándose todos los detalles para que empiecen a abrir las puertas para poder disfrutar de esto que será el Aura Fest, que de verdad te vas a divertir como no tienes una menor idea. Creo que mejor que vivir la experiencia, eso siempre lo han dicho, así que recuerda, es un día, una conexión, una experiencia única, será el Aura Fest. En un ratito nos vamos a comunicar más detalles de lo que estará pasando y aconteciendo, y pues bueno, también estamos saludándoles a través de las calles, esta vez en Expo Convenciones Chiapas. Está mi queridísimo compañero Christopher Serrano, también gracias a Jesse García allá en controles de cabina 40, y Mario Zúñiga te saluda en esta hora de la tarde. Hoy el Aura Fest aquí en Tuxtla Gutiérrez en Expo Convenciones Chiapas, así que te saludamos en esta hora de la tarde. Más al ratito te traeremos más detalles, porque hoy el Aura Fest desde Expo Convenciones Chiapas.
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7: Señoras y señores, las 5 ya con 22 minutos. A estas alturas, obviamente yo sé que a lo mejor vas a decir, ¿qué onda con Jesse? ¿Qué hace en cabina? Bueno, pues ustedes sabrán que yo estoy hasta las 6 de la tarde en transmisión completamente en vivo, pero ahora sí que atención, aficionados al fútbol, el día de hoy tenemos partido de fútbol de primera, así es, y obviamente aquí en Radio Núcleo. Desde las 4:45 estamos con la transmisión completamente en vivo de este gran partido de San Luis contra Chivas, con toda la emoción, la pasión y los goles de la Liga MX, así que sintoniza la frecuencia de la grande 90.3 FM. En este momentos está el maestro Pigua del Mal haciendo la transmisión completamente en vivo. ¿Y qué creen? Obviamente vas a poder vivir el partido como si estuvieras en la cancha. Pero esto no termina aquí, porque en punto de las 8:45 de la noche te vas a la transmisión nuevamente de aquí, de los 40, efectivamente, del 96.1 FM, porque la fiesta sigue, la fiesta continúa este sábado por la noche para que se preparen y puedan vivir la transmisión completamente en vivo del partido de Atlas contra Atlante. Por la Liga MX, la pasión, la polémica, las jugadas y por supuesto los goles llegan hasta tu radio. Recuerda, la grande 90.3 FM, los 40 96.1 FM, la que buena 100.1 y Radio Núcleo te llevan toda la emoción del fútbol de primera. Así que no te despegues, porque el fútbol ya está aquí en casa. 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
1: 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Estamos de regreso a través de los 40 Tubs a 96.1. Seguimos desde Expo Convenciones Chiapas. Hoy el Laura Fest. Hoy es el día. Ya se llegó el momento. Justamente el día de hoy. Y déjenme decirles una cosa. A partir de las 6 de la tarde van a empezar a abrir las puertas para que ustedes no se pierdan todos los detalles que van a tener en el Laura Fest. Ya está conmigo mi queridísimo amigo Christopher Serrano. Christopher, ¿cómo ves el ambiente?
2: Pues la verdad es que mira, varios chavillos que andan aquí por su pollo, mi buen Mario Zúñiga, bien contentos, bien felices. Mira, vienen dos plebillos corriendo, como fuera del norte. No, pero la neta es que como este Jimmy Guzmán es de por allá y todo el río como que se pega la manera de hablar, y pues yo creo que ellos vienen a disfrutar precisamente de este gran evento. Me gusta ver tantos, infantes que decía, porque sí se ven ahí muchachillos menores, 16, 17, 18 años, y pues bueno, me atrevo a decir que ellos, de cierta manera, vienen acompañados de un adulto para esa responsabilidad, porque siempre debe de haber alguien que esté ahí a la orden de ellos. No vayan a ser la de malas que van a querer echar trago y las cosas no van por ahí. Así que bandita, vengan a disfrutar sanamente de este gran evento que es Aura Fest, no Laura Fest, no, Aura Fest, hoy 5 de septiembre aquí en Tuxtla Gutiérrez, Expo Convenciones Chiapas. Muchos artistas, pero yo creo que los que más están esperando: Miranda León, Jimmy Guzmán, Emilio Morales y muchísimos más. Y buen Rinosaurio en vivo.
1: Oye, la verdad sí que va a ser un eventazo para que estén muy pendientes. Recordarles, a partir de las 6 de la tarde se abren las puertas. Miranda León, Jimmy Guzmán, Emilio Morales y bueno, habrá también el DJ Aguilar, estará Baltasar, Gael Pérez, André de Regil, Chacón. O sea, va a ser el Aura Fest, básicamente es para que lo disfrutes completamente, y si tú tienes tu acceso con toda la confianza y toda la tranquilidad, por si estás en casa o vienes en camino, pues bueno, con calma, porque todavía alcanzas a llegar. Recuerda que a partir de las 6 de la tarde se abren las puertas. Hoy es el Aura Fest, hoy es el día, así que pues bueno, a partir de las 6 de la tarde se abren las puertas aquí en Expo Convenciones Chiapas.
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0: Las 5 con 31 minutos.
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3: Estamos de regreso a través de los 40 Tuxa 96.1. Christopher Serrano, hoy es el Aura Fest y a partir de las 6 de la tarde van a abrir las puertas para que así puedan ingresar. Ya están todos los chavales de este lado. La verdad es que desde muy temprano, la cita creo que nunca ni en la escuela se llega tan temprano. Y hoy sí dijeron, ¿sabes qué? Voy a llegar antes y a las 6 de la tarde van a abrir las puertas para el Aura Fest, que pues bueno, va a estar muy bueno.
4: Deja tú en la puntualidad. Yo creo que para la escuela ni siquiera se bañan para ir. Yo creo que llegan y ahí como se levantan, se quitan el chele del ojo y se van corriendo allá a sus clases. Y aquí no, mira, bien maquilladitas, bien producidas, los vatos aquí con gelcito que se pusieron y toda la onda. Pero es que es un evento que vale completamente la pena. Ya eran varios meses de espera y como bien sabíamos, hoy va a ser la gran fecha y precisamente venimos a disfrutar de este Aura Fest.
3: Oye, el Aura Fest que la verdad vale mucho la pena. Mira, los artistas que estarán presentes, obviamente toda la banda siempre viene por los estelares, ya sabes que estarán presentes el día de hoy Emilio Morales, Jimmy Guzmán, Miranda León y por supuesto también estará Dani Guzmán, Chacón, André de Regil, Gael Pérez, el DJ Aguilar, o sea, Baltasar, o sea, va a haber un equipo tremendo en el Aura Fest donde en ningún momento te vas a aburrir, al contrario, te la vas a pasar muy bien y será una experiencia única.
4: Oye, me da muchísimo gusto la participación de Baltasar, me imagino que quizá también viene Melchor, Gaspar.
3: No, yo también pensé lo mismo, pero no son los Reyes Magos, se me hace que hacer un DJ.
4: Ah, ok, como DJ Mingo, y pues bueno, la verdad es que se va a vivir muchísimas emociones, he visto que también hay DJs, artistas invitados, así que pues bueno, vengan a disfrutar a toda la gente que nos está escuchando a través de los 40 Tux 96.1 para que le caigan, pues bueno, y por supuesto hagan la fila porque ya hay bastante gente a pesar de que es temprano, falta alrededor de 20, 25 minutos para que abran las puertas aquí de el Expo de Convenciones Chiapas, y si no saben dónde estamos ubicados, vamos a echarle un... ¿Dónde está el Sam's? Enfrente está la callecita, al lado de un hotel muy conocido, aquí nos vas a poder encontrar, vas a ver toda la bulla, vas a ver la ruidazón y por supuesto aquí se va a llevar a cabo este gran evento.
3: Mira, el Expo Convenciones Chiapas es muy clásico, donde también se hacen los eventos otakus, entonces cómo no lo vas a conocer, está muy sencillo, lo hacen diferentes eventos, entonces es muy conocido.
4: Ok, estamos hablando que el evento se llama
3: Aura Fest.
4: Estaría chido un concurso de farmear Aura, ¿no?
3: Al rato se va a hacer el farmear Aura para que se vayan preparando. Probablemente hayan sorpresas al ratito.
4: Efectivamente, tenemos ahí de regalo una botella de agua de 600 al tiempo. Así que si ustedes saben farmear Aura, pues yo creo que llegó el momento. Al tiempo aquí no te regala nadie, cara. Nadie te regala nada, Diego.
3: Vamos a ir a la pausa. Recordarles, a partir de las 6 de la tarde arranca y abren las puertas el Aura Fest. Para que no se olviden, estará nada más y nada menos que Dani Guzmán, Emilio Morales, Jimmy Guzmán, Miranda de León y más artistas y DJs invitados. Vamos a la pausa a través de los 40 Tux 96.1 con toda la actitud.
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0: ¡Bandidos, bandidas! Es momento, sí, de volverse más bandidos. Ya son las 5:44. Momento recordarte a toda la afición del fútbol que ya estamos en transmisión completamente en vivo a través de la Grande 90.3 para que se lancen y puedan disfrutar de este gran partido de San Luis contra Chivas con toda la emoción de la pasión y los goles de la Liga MX. Así que sintonízanos en este momento para que puedas vivir el partido como si estuvieras en la cancha. Y no se olviden que en punto de las 8:45 de la noche los vamos a estar esperando aquí a través de la frecuencia del 96.1 FM con toda la actitud, porque tendremos esta transmisión completamente en vivo. La fiesta sigue del fútbol y continúa este sábado por la noche para que puedas vivir el partido de Atlas contra Atlante por la Liga MX. La pasión, la polémica, las jugadas y por supuesto los goles llegan hasta tu radio. Y mañana, señoras y señores, Arsenal contra Chelsea en punto de las 9:30 de la mañana. Sí, sí, sí. Pero estaremos enlazados a partir de las 9:15 de la mañana, en donde obviamente a través de la Qué Buena 100.1 para que también estén súper pendientes. Y no olvides, no te despegues, porque el fútbol de primera llegó a Tuxtla. 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
4: Regreso a través de los 40 Tuxa 96.1. Cada vez falta menos para que las puertas se comiencen a abrir para el Aura Fest. Ya falta poquito, es el Aura Fest. Hoy aquí en Expo Convenciones Chiapas, a partir de las 6 de la tarde se abren las puertas. Ya les dijimos, la verdad es que la cartelera estará muy buena, estará entretenido el Aura Fest. Y pues bueno, ya hay quienes están esperando para que puedan ingresar.
5: Efectivamente, Mario Zúñiga. Así que bandita, si ustedes todavía no tienen sus boletos, cáiganle, porque en la taquilla todavía hay unos cuantos y estoy seguro que se van a agotar. No ustedes, o sea, bueno, tal vez sí, si vienen corriendo, sí, ¿verdad? Se van a agotar los boletos, las localidades, así que cáiganle, por supuesto, porque nos la vamos a pasar poca. Nos la vamos a pasar increíble, de verdad. Una convivencia sana, muchos chavillos, así que la energía meramente en la aura va a estar al 100%, mi buen Mario Zúñiga.
4: Hombre, si yo ya estoy bien ambientado, ya sé que no ha empezado el evento, o sea, imagínate nada más, estará buenísimo, así que ya te la sabes. Muy pendiente, si tú vienes todavía en tu coche, si estás en tu casa, no sé, dónde quiera que nos estés escuchando y dices, ay, ya voy tarde, ya me estoy preocupando por el Aura Fest. No pasa nada. Tranquilo, tranquila, te estamos esperando porque apenas a las 6 de la tarde se abren las puertas. Recordarte que de verdad va a ser una gran cartelera, DJs invitados, más artistas invitados, que pues bueno, van a ser como los que van a aperturar este gran evento. En ningún momento vas a estar aburrido ni aburrida. Y los estelares, que pues bueno, empezamos con todos los grandes artistas que estarán presentes, ¿no? También por mencionarte algunos de artistas invitados: Chacón, Dani Guzmán, André de Regil, Chats, Gael Pérez, el DJ Aguilar. Y por si fuera poco, Emilio Morales, Jimmy Guzmán y Miranda León. Así que pues ahí está. Así nada más la cartelera, tantito de lo que vas a poder disfrutar del Aura Fest completamente en vivo. Hoy lo vas a poder vivir. Si tú ya tienes tus accesos, lánzate de una vez aquí. Recordate que estamos esperando en Expo Convenciones Chiapas. El Aura Fest está presente en la capital, Tuxtla Gutiérrez. Vamos a la pausa. Seguimos a través de los 40 Tuxtla 96.1 con toda la actitud desde el Aura Fest.
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